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los viernes siempre tengo la sensación a estas horas de estar haciendo un poco el gilipollas, porque coloco las canciones como cualquier otro día, contando que hoy dejo de poner canciones de peticiones a las 7:30, con lo cual podía coger

escuchando canciones a pesar de que son las 6 y 6. Y tengo mulas que tengo, mulas que tengo. Hoy tenemos sesión. A mí me ha vuelto loca la sesión de esas 3 semanas. El hacer la lista de los imprescindibles de la historia de la música española entre 78, 79 y 2005, más o menos. Al final ya he subido la sesión premium que reúne las 3 semanas y que dura como 10 horas, 9 horas, por ahí, en 2 partes. Buen detalle, ¿eh? Un buen regalo para los premium de la Jungla Radio. ¡Oh! Las canciones que hay,

quiero irme, es Arantxa la que me obliga. Yo no voy a estar en un sin vivir, sin mi mujer al lado. No sé estar sin ella. No he tocado piel que no sea la suya. ¿Qué hago yo? ¿Qué hago yo ahora por la noche sin tenerla al lado? Pero es verdad que pensé, digo, está desvelado seguro, se va ahora con la en ruta de moto de 12 días o 14. Y yo digo, ya verás tú, estará el tío sin desvelado, sin dormir. ¡Lo tiene apagado, Arantxa! Y Dayana. 6-13.

De los mensajes, tú no sabes lo que hay, no saben lo que hay. Cara, quería hacer una llamada a intentarlo, de un tío de cumpleaños hoy, y escribe su hermano, que es muy junglero, muy

0: días, José Antonio.
1: ¡Hombre! ¡Luis, ¿cómo estás, tío?
0: Bien, muy contento. Te he escuchado que me ibas a llamar y me iba a preparar.
1: Claro, ¿dónde estás? Es que, pero yo no sabía si estabas en la cama, si estabas currando, no tenía ni idea.
0: No, no, me estoy preparando para salir a trabajar. Me bajo al garaje para no despertar a la jefa.
1: ¿Y dónde te vas a trabajar? ¿Dónde trabajas? Sé que estás en Parla, pero ¿dónde trabajas?
0: No, yo vivo en Torrejón de la Calzada.
1: Ah, ¿vives en Torrejón de la Calzada y trabajas en Parla o qué?
0: No. Yo trabajo voy a Madrid.
1: Ah, bueno, claro.
0: He vivido en Parla muchos años.
1: No, tu hermano.
0: Mi hermano es.
1: Vale. ¿Y tú dónde vives ahora?
0: En Torrejón de la Calzada.
1: ¿Y trabajas?
0: En Madrid, en Torrejón, en Parla. Me dedico al parqué.
1: Al parqué, es verdad. Me ha dicho tu hermano. El parqué y la tarima y demás.
0: Eso es, sí, me...
1: Escucha,
0: por todos los lados,
1: pero eso, tal y como se está poniendo la vida, lo tienes garantizado. Eso va a haber que les va a necesitar la gente del parque y artistas, porque eso es un arte. Hacerlo, anda que la diferencia de hacerlo bien, hacerlo mal, es cojonuda, no se ve a primera vista, ¿eh?
0: No me quejo, la verdad que no me quejo. Llevo toda la vida, nos ha salido los dientes con este oficio, que era de mi padre, y la verdad que ahora vivimos buenos años. Está trabajando y se está pagando muy bien.
1: Qué bien, tío, qué alegría. Y tu hermano José es mayor, que digo, más pequeño que tú. Dice que tú eres mucho más mayor que él, ¿no?
0: Sí, eso quisiera él. 11 meses me saca.
1: 11 te saca, ¿no? Encima mayor que tú.
0: Dice, eso es.
1: Dice, no, por unos días tenemos los mismos años. Dice, por unos días.
0: Ya.
1: Que dentro de unos días cumple él, ¿no?
0: Eso es, él el 9 de noviembre.
1: Qué bueno.
0: Pero me saca, ya te digo, 11 meses y unos días.
1: Pues oye, me encanta hablar contigo, gracias, porque me dice tu hermano, dice, es el mejor embajador que tienes, dice, todo el mundo le recomienda el programa. Digo, mira.
0: Eso sí es verdad. La verdad es que me acompaña mucho y la verdad que, pues eso, que me gusta mucho tu programa, soy premio hace un montón de años.
1: Oh.
0: Y muy feliz.
1: Millones, o sea, de gracias y que tengas el mejor cumpleaños de tu vida, Luis, me encanta hablar contigo.
0: A ti, ¿claro? José, que nos acompañas todas las mañanas y no sabes la gran labor que haces, te lo digo de verdad.
1: Un abrazo, tío, cuídate, enhorabuena, hasta luego.

0: Sabino, ¿cómo estás, tío?
1: Pues mira, aquí estaba tumbado ahora aquí en la cama un poquito.
0: Joder, yo pensaba que estabas currando y que estabas ahí tensionado y que te notaba tenso con el país, que está raro, ¿verdad?
1: Sí, que sí, pero que estoy currando, que he llegado aquí a Valdemoro a cargar y hasta las 7 no viene para cargarme.
0: Ay,
1: ya he venido,
0: coño. Vale, vale.
1: He empezado a las 1 de la mañana.
0: ¿Y de dónde has salido? ¿A la 1?
1: De Almaraz, Cáceres.
0: De Almaraz, de donde la central nuclear, ¿no?
1: Sí, ahí hay un matadero de ternera extremeña buena.
0: Anda, y ahí y lo llevas ahora a Valdemoro.
1: No, lo he descargado en el Merca. Ahora en Valdemoro cargo otra cosa para llevarlo para allá.
0: Ah, ya has descargado en el Merca. ¿Qué hora descargaste?
1: A las 4.
0: Coño, o sea que ya estás casi que terminando y ahora tienes que volver. ¿Te da
1: tiempo? Terminando, que no, que ahora tengo. Ahora vienes aquí a las 7 a cargarme.
0: Sí.
1: Cuando quieran terminar, las 9. Cuando quiera llegar allí, 12 para la 1 o así.
0: O sea, que te vas a tirar 2 horitas, mínimo.
1: Sí, sí, sí.
0: Pobrecillo, joder.
1: Pero bueno, ahora me tumbo aquí 2 horitas, aquí o 3, me la estoy aquí tocando un poquito, tumbadito en la cama, relajadito, tranquilamente.
0: Escucha, ¿y no sacarás tiempo para pasarte por la Puerta del Sol para animar a estos o llevarles una ternera ahí?
1: Sí, lo llevaba otra cosa que no voy a decir.
0: te noto tenso. Te noto tenso.
1: Ya. No, pues estaba aquí tumbado ya, te mandé el WhatsApp y digo, ahora me voy a tumbar aquí tranquilamente y tenía la radio puesta.
0: Anda, mira, pues qué alegría. Pues me encanta hablar contigo, tío, que no se te haga muy largo, así llegamos pronto a casa, si puede ser a las 12 mejor que a la 1.
1: Vale, que es la primera vez que hablo contigo, pero te escucho mucho, ¿sabes?
0: Qué alegría.
1: Porque yo estoy ahí el pueblo del cojo y del carnicero y de toda esa cuadrilla que tienes para allí.
0: De Aldeanueva, sí, sí, ya lo veo. Mira qué bien. Pues oye, un placer, encantado de saludarte.
1: Igualmente, hasta otra.
0: Cuídate mucho, hasta luego.
1: Hasta luego.
0: Estaba Palguindi también, que ayer nos transmitía su dolor. No sabía explicarse, como dice, de una depresión, así como una depresión. No encaja que le digan abuelo, no encaja. También es muy bien Palguindi. ¡Guindi! ¡Ánimo, tío! ¡Que vales más que la hostia! Mira que está guapo, está el cabrón. Son 63 años y no los aparenta, aparenta como mucho 61 o 62, pero vamos. Qué bien lo pasamos ayer, qué gente más.

0: El Yayo Ceci, le llama Jaime, el Yayo Ceci.
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0: Andrea, buenos días.
1: Buenos días.
0: Esto fue, yo creo, no fue ayer, fue hace 3 o 4 días, ¿no? Los premios de MTV, ¿no?
1: Sí, es que no sé, a mí me saltó hoy en Instagram.
0: No, pues hace 3 o 4 días, yo creo.
1: Qué
0: Stevie Nicks está guapísima. ¡Guapísima!
1: Sí, sí, siempre lo está.
0: ¡Oh, qué ángel, por Dios! ¿Qué haces despierta a estas horas, Andrea?
1: Pues me voy a trabajar.
0: ¿Ah, sí? ¿A qué te dedicabas? Que no me acuerdo.
1: Estoy en una tienda ahora.
0: ¿En una tienda?
1: En un centro comercial, sí.
0: ¿En
1: sí,
0: dónde?
1: Sí. En La Moraleja.
0: ¿Tú, ¿y tú vives en?
1: En Valdetorres de Jarama.
0: Bueno, no te pilla muy lejos, ¿no?
1: No, está cerquita, sí.
0: ¿Qué es? ¿Qué vas, de autobús o qué?
1: Sí, voy en autobús.
0: ¿Y tienes que coger solo un autobús y llegas bien o te conectas tu casa o no?
1: Tengo que coger bus y metro.
0: Coño, ¿cómo lo haces entonces? ¿Tú te de Jarama vas en autobús a dónde? ¿A Plaza Castilla o...?
1: No, hasta el Infanta Sofía, más o menos. Hasta el hospital.
0: Pero no sé dónde
1: y
0: está.
1: Ya,
0: no sé dónde está.
1: Es un hospital en San Sebastián de los Reyes.
0: Vale, y de San Sebastián sí. Ahí coges el metro ya.
1: Sí, sí, sí.
0: Y luego en metro llegas al centro comercial.
1: Sí, sí, sí, vale. Está al ladito.
0: Total, que desde que sales de casa hasta que llegas al curro, ¿cuánto hay?
1: Pues una hora y cuarto, así, si no hay tráfico. Ya, bueno, si hay tráfico, sí.
0: ¿A cuál abrir la tienda?
1: Pues a las 10.
0: A las 10, joder, va muy prontito, ¿no? Va muy.
1: Sí, lo que pasa es que hoy me han dicho que tengo que entrar antes para hacer unas cositas.
0: ¿Y qué vendéis? ¿Qué, ropa, moda o qué?
1: No, es cosas del hogar.
0: ¿Cosas
1: pues cuadros, jarrones.
0: Ah, mira.
1: Todo
0: mira.
1: Eso.
0: Bueno, ¿te lo pasas bien? ¿Echas muchas horas o no?
1: No, hago 20 solo al mes, así que, o sea, la semana, así que bien.
0: Ah, muy poquito, pues que vas por la mañana,
1: sí, sí.
0: Nada más, entonces.
1: Sí, depende, tengo horario partido, o sea, o hago por la mañana o por la tarde.
0: Pues que tengas el mejor día de tu vida, Andrea, que te quiero mucho, cuídate.
1: Muchas gracias, Avellano, también, adiós.
0: Adiós, guapa.

0: Hola, Merche, ¿nos viste en Twitch entonces?
1: Hombre, claro, no me lo iba a perder, a los cuatro fantásticos.
0: ¡Ay, qué alegría! Hombre, saber que estabas ahí, por favor.
1: Pues claro que sí, hombre, es que ya era hora.
0: Es verdad, que nos hemos retrasado mucho, pero bueno, ya estamos ahí. Oye, una pregunta, Merche, que te hago por eso. ¿Tú tienes una hermana que se llama Eva?
1: Sí, sí, mi hermana Eva, claro.
0: ¡Oh, es que me ha escrito! Me ha escrito Eva, dice, por favor, quiero que animes a Merche, que se anime un poco. ¿Qué pasa, que está bajilla de ánimo o qué?
1: Hombre, porque yo me tengo que ir a trabajar y ella no.
0: Bueno, ella es cocinera, ¿no?
1: Sí, está de baja.
0: ¡Ay, pobrecilla, qué la pasa!
1: Porque tuvo un accidente en un patinete en Mallorca.
0: Ay.
1: Y eso digo yo, ay. Y no, y eso, y como yo no puedo hacer nada, que tengo que ir a trabajar, pues será eso.
0: Oh, ¿y qué le pasó? ¿Qué le pasó?

0: ¿Pero el accidente?
1: Pues que se cayó y tuvieron que operarla de... no sé exactamente, pero que hasta que no ha podido andar mucho tiempo y aún está de baja.
0: ¿Y cuánto tiempo lleva así?
1: Un año y pico.
0: ¡Hala!
1: Sí, uy, fue en julio del año pasado, fíjate.
0: Madre mía.
1: Y yo ahora no... ya...
0: No me subo yo un cacharro de esos que es carne de cañón. Es que lo ves y dices, eso no puede ser bueno. Es que tienes
1: pues que no.
0: Si no hoy, será mañana. Y si no será pasado, tienes que darte una hostia. Entre que van como locos. Y que luego es que la gente, es verdad que no, son como una mosca pequeña. Que la gente no respeta eso. Fíjate, por el centro de la ciudad, con autobuses, con coches, con la hostia, con... No sé, yo nunca me he subido una cosa de esas. Pero ni para ver cómo va, es que me da terror, ¿eh?
1: Yo en mi casa tengo uno de mi hija y yo es que no, ni lo toco.
0: No.
1: Me da miedo.
0: Es que son, aparte hay algunos que van como kamikazes, ¿eh? Es la leche. Oh. Pues dale un beso, pues sí. Un beso muy fuerte para tu hermano y otro para ti, Merche.
1: Vale, seguro que está escuchando. Eva, te quiero.
0: ¡Ole, ole! ¡Un beso!

dio en exclusiva al país anoche a las 12, 1 de la mañana. El resto de medios están haciendo eco, me dice David,

0: Hombre, David, ¿cómo estás, tío?
1: ¿Qué pasa, hombre? Pues aquí estamos, currando un poquito.
0: ¿Qué estás cocinando hoy? ¿Qué menú tienes para hoy para preparar?
1: Pues mira, hoy es curioso, porque hoy no hago nada. Hoy voy a adelantar trabajo porque hoy es fiesta aquí. Estamos de feria.
0: ¿Es fiesta en Torre del Mar?
1: Sí, en Belén-Málaga, sí, que es la capital, digamos, de la sarquía. Sí, y cerramos nada más que a mediodía. Entonces hoy no hay menú aquí. Como es un polígono, pues no...
0: Ah, claro, claro. Hoy no hay menú. Cerráis
1: no, damos los desayunos y ya está, porque todas las fábricas, todo, nadie trabaja. Claro, pues estamos un ratito y adelantamos trabajo para otros días.
0: Bueno, pues mira qué bien, tío. Y dices que ha visto en las noticias que Junts que no va para apoyar, ¿no?
1: Pues ahí, tomando el café ahora mismo, dice Junts no apoya al gobierno, no sé qué, porque no está de acuerdo con el decreto, y digo, pues entonces, ¿ahora qué pasa?
0: Si es que sabes lo que pasa, si lo de menos es si estás o no estás de acuerdo. O sea, una cosa tan importante, tan trascendente, tan delicada, tan que puede cambiar las cosas a miles, cientos de miles, millones de personas... No puedes publicar ayer el decreto. Hay dos decretos, dos reales decretos. Uno se publicó antes de ayer y otro ayer. Es decir, uno 48 horas antes de votarlo y otro 24, y, o menos de 24. Y claro, son cosas, insisto, muy delicadas que debes que los estadistas, los abogados, los financieros tienen que...
1: Hay que estudiarlo, leerlo, bien, claro.
0: Estudiarlo, que es un tema muy delicado que cambia la economía de un país en muchas cosas, porque el que más y el que menos o tiene un piso para alquilar, o tiene un piso para vender, o alquila, o compra, o vende. Entonces, claro,
1: sí, eso alegaba Junts, decía que este decreto, al contrario, lo que va a hacer es subir más el precio de la vivienda.
0: Es que no se puede ni debatir, o sea, es que no, vamos a tirar una semana, hay que estar una semana debatiendo, Dios, ¿qué cambiaría esto? Esto explíquemelo que no lo entiendo, o sea, en el boletín...
1: Bueno, si dijiste ayer que no estaba ni redactado, ¿no?
0: No, es que se colgó ayer por la tarde o a mediodía.
1: Es como si estuvieran charlando y de palabra...
0: Claro, de hecho se aprobó y reconoce a la ministra de Vivienda que se equivocó que no estaba redactado y lo aprobó. ¿Y entonces qué coño ha aprobado?
1: Vaya cachondeo, jo.
0: O sea que no, entonces, claro, no puedes, es que es una irresponsabilidad. Y si voy a votar, vote sí o vote no. Si no sabes de qué va, si no sabes las consecuencias, si nadie lo ha estudiado esto, no sé qué pasa.
1: Pero entonces, ¿qué pasa ahora, José?
0: Pues hombre, en principio el gobierno debería dimitir hoy mismo y convocar elecciones, porque claro, sería el palo histórico, mira que le han dado palos, pero esto sería de no levantarse, ¿no?
1: Pues si no ha convocado elecciones con todo lo que está pasando.
0: Esto es que dice que no, que pinta menos que tú y que yo, o sea que... No sé, yo no contemplo otra cosa.
1: Si ¿Tú personalmente crees que va a convocar elecciones?
0: Yo personalmente creo que le va a llamar Pedro Sánchez a la maricona esta, ese cobarde que tienen, que se escapó del maletero un coche. Que había un tío que se escapa del maletero un coche, ya me merece poco respeto. Pero le va a llamar diciendo, que te pensaba sacar de quitar el tema ese de la condena que tienes dentro de 8 o 10 días, que es cuando el Tribunal Constitucional se reúne y ya proclama la ley de la amnistía. Que lo mismo no la proclamamos y que te vas a quedar toda tu puta vida fuera de España, no sé. Que o me votas que sí o te abstienes, que esa es otra. Dicen que no la va a apoyar, pero si se abstiene también sale,
1: O sea, y
0: tiene
1: PNV
0: que ser que vote
1: que
0: no. Pues el PNV dice que sí, esos son comepollas profesionales. Esos, si les han dado un cerro de millones en un palacio en París o les han dado algo, estos van por dinero. Estos son como las putas, solo trabajan por dinero. Entonces, esto han dicho que sí. Pero claro, el caso de Junts no, dice que no va a apoyar. Pero no apoyar también es abstenerse. Si se abstienen, sí sale.
1: O sea, que... Madre mía, vaya puto cachondeo de país, ¿no?
0: ¡Ay! ¡Un abrazo fuerte, tío!
1: Venga, un abrazo, José.
0: Cuídate.
1: Hasta luego.
2: Es un mundo difícil.

0: Buenos días, José Antonio.
1: Hombre, Gustavo, ¿cómo te va la vida? ¿Cómo estás? ¿Cómo estás? ¿A qué hora se empieza a currar?
0: Sí, voy de camino ya, ya he salido ya.
1: ¿A qué hora entras?
0: No, no tengo horario, porque como voy por las obras ahí, pues
1: ajá,
0: arranco normalmente 6:30, 7:20, pillo el café y ya arranco.
1: ¿Y hasta qué hora estás, más o menos?
0: Hoy corto, hoy hasta las 2:30, una cosa así.
1: ¿Y moviéndote por obras, te haces muchos kilómetros o no?
0: Bueno, ayer hice 530.
1: Coño, ¿y eso es normal? ¿Es un día normal?
0: No, ayer fue tenía dos visitas, una en una punta, otra en otra, y entonces por eso pasó eso. Normalmente agrupamos las visitas y entonces no hago tanto, pero sí que, yo qué sé, 200, 300 seguramente sí.
1: Coño, pues sí que son kilómetros esos, madre mía.
0: Hago bastante, la verdad.
1: Que no me he enterado, dices que te reíste mucho anoche, pero no sé de qué me estás hablando.
0: Buah, mal. Madre mía, el twist, tío.
1: Ah, el twist, claro, que yo a las 8 de la tarde no lo digo como ya. Anoche, ¿no? Era... a mí es por la tarde,
0: bueno.
1: Claro,
0: sí,
1: que dices,
0: sí,
1: como
0: sí.
1: Anoche me reí muchísimo, digo, no sé.
0: Sí, porque llegué, a ver, lo pillé 10 minutos tarde... Pero vaya manera de reírme, tío. La
1: sí.
0: Verdad, vamos. Es que la oreja, vamos, es que es fabuloso.
1: Cómo alegre, eso que
0: y
1: está
0: el
1: cortado.
0: Guindy,
1: para
0: vamos,
1: que... El guindy, ¿qué te parece el guindy ahí deprimido con el tema del abuelo? Joder, es el abuelo. Oh.
0: Ya ves tú, el guindy lo que le hace falta es irse al camino de Santiago y aceptar que es abuelo y ya está.
1: Y ponerse la penitencia al solo, se las pone él mismo, además, las penitencias. Qué bueno es, qué buena persona.
0: Exactamente. Oh. Sí, él mismo se lo pone.
1: Él se lo guisa y él se lo come todo, es la hostia. Más bueno.
0: Ya, ¿no?
1: Gustavo.
0: Y que se olvide que el nieto le va a llamar guindy, le llamará abuelo.
1: Que tengas un gran día, tío. Un abrazo.
0: Muchas gracias, Bellán. Sigue así.
1: Hasta
0: gracias.
1: Luego.

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Son las 7 de la mañana, media hora para arrancar la sesión, la tercera parte de los elegidos de los artistas individuales, solistas, grupos, referencia imprescindible desde el 78 hasta el 2005, más o menos. Dice Oscar que tiene los dientes largos, que se perdió el Twitch de ayer, pero que ahora en cuanto acabe el programa, a las 11 se lo va a poner, que estuvo bien, estuvo divertido, fue un desastre la vuelta al Twitch. Fue un desastre porque ya llevaba desde el día anterior arreglando y actualizando cosas, porque es lo que tiene la informática. Cuando paras un ordenador un mes y medio, luego arráncalo tú. Y bueno, y aún así, me fallaron 4 o 5 cosas y lo sacamos de churro, pero de churro. Yo pensé que no salíamos al aire, pero bueno. ¿Qué tenía ahora que me habían pedido? ¿Dónde está? Me habían pedido algo... Pues no me acuerdo cuál era.

0: buenos días.
1: Vamos a ver, Caracartón, vamos a ver, ¿cómo tuviste la feliz idea de alquilarte un patinete?
0: No me lo alquilé, Avellán, no me lo alquilé. Resulta que era de mi hijo.
1: ¿Que era de tu hijo?
0: Sí, era de mi hijo. Y lo cogí para ir a comprar, porque el cabeza perro,
1: ¿sí?
0: ¿Sabes? El cabeza perro, espérate que le baje a este, que si no, no te oigo.
1: A ver.
0: Vamos a ver. Espera.
1: Para, bam. ¿Qué estás, bajando el volumen o bajándolo al suelo? Que no...
0: Ay, mira, me voy a otro lado.
1: A ver.
0: Bueno, con cabeza perro no se compraba la comida, entonces digo, yo voy yo y se la compro yo. Y se lo quité mientras él dormía.
1: Oh.
0: Y me fui, pero yo iba a 2 por hora.
1: ¿Qué ibas?
0: A 2 por hora, que yo no iba de prisa.
1: Ah, pero es que esos son muy peligrosos, es que eso es muy peligroso.
0: Mucho.
1: ¿La habías montado más veces o era la primera?
0: Sí, no, muchísimas veces, y yo siempre iba despacito, ¿sabes? Pero bueno, ¿sabes la para qué me resultó?
1: ¿Qué?
0: Porque me decía mi marido, me decía, dice, el patinete te va a costar caro, pues más, es lo mejor que me ha pasado.
1: ¿Por qué?
0: Porque me rompí la pierna y me dejó en el hospital todo tirado, mi marido.
1: ¿Ah, sí?
0: Sí.
1: Coño.
0: Y después de 30 años, sí, me hizo ghosting ese, que le gustó. Me bloqueó y todo.
1: Pero escúchame, para un momento, va muy rápida, no me extraña que te dieras una hostia en un patinete, eres un puto conejo corriendo. Escucha, pero cuando tienes el accidente en julio del año pasado, que va contra tu hermana, tú estabas casada. ¿Todavía?
0: Sí, casada.
1: Ajá. Y entonces, cuando llega el accidente, ¿cuando tu marido se mosquea y se pira o qué?
0: Sí, se cabreó, le vino bien, ¿sabes? Como ya no... Se ve que no le apañaba ya.
1: Oh.
0: Pues me dejó allí, sí, en el hospital, me dejó, sí.
1: No te puedo creer.
0: Créeme. Me bloqueó y todo, sí.
1: O sea, te deja en el hospital, te abandona, te bloquea, no te llama.
0: Como te lo estoy diciendo, ¿Cuánto tiempo
1: lleváis casados?
0: Pues 30 años.
1: ¿30 llevabas?
0: Sí.
1: ¡Ay, va la hostia!
0: Sí, como te lo digo, me quedé loca.
1: ¿Y cuánto tardaste en verle?
0: Pues cuando yo volví enseguida, bueno, cuando me hicieron el traslado, pues él volvió en octubre, cuando acaba la temporada, pero él sí fue a otra casa que teníamos en los Arenales del Sol.
1: ¿Sí?
0: Y luego ya en Navidad, pues, vuelve a casa por Navidad, quería que nos reconciliáramos. Y yo le dije, venga, pasa el verano, pasa el invierno. Claro.
1: ¿Y qué pasa, que tenía una amiga o algo o qué?
0: Pues que yo sepa, no, pero bueno, ha tenido toda la vida muchas amigas.
1: Sí, ¿no?
0: Entonces tampoco era novedoso, pero que vamos, que yo lo pasé fatal.
1: Imagínate.
0: Pero estoy de puta madre, Avellán. Tengo mi casa nueva... Mis hijos conmigo.
1: Escucha, y tus hijos no lo entenderían tampoco, claro.
0: Hombre, mis hijos, ¿qué van a entender ellos? No les sorprendió tampoco, ¿sabes? Porque como siempre ha sido él un cabeza perro, también un maina. Pero muy fuerte.
1: No, ya te digo que vaya faena, madre mía.
0: No, pero no pasa nada, es lo mejor que me ha pasado. Romperme la pierna con el patinete, Avellán. Lo recomiendo para todas las mujeres que están... con maridos cabrones como yo.
1: Pues ojalá sea todo para bien. ¿Y cuánto calculas que estarás recuperada?
0: Pues yo qué sé, yo iba para mejor, pero ahora no sé si será por el cambio de tiempo, tengo un pequeño retroceso. Pero yo en marzo del año que viene yo quiero hacer la temporada en Mallorca.
1: O sea que normalmente todos los veranos, los primeros veranos te vas para allá de Semana Santa.
0: Sí, me voy hasta octubre.
1: ¿Y qué trabajas, en la hostelería?
0: Sí, yo soy segunda de cocina ahí en un hotel de Ben.
1: ¿Y en Mallorca muchos años yendo en temporada o qué?
0: Pues al menos 6 o 7. Oh. Es que aquí en este está la cosa muy malica, aquí son muy piratas, ¿sabes?
1: Ahí te metes al calzado y te... Sí. Los mafiosos estos o...
0: Pero ya no el calzado, ¿eh? En la hostelería, aquí te trabajas, tienen que trabajar 13 horas y te hacen contrato de 2 horas a la semana y en 1.000 euros quieren que le saques tú... Vamos, comida, cena, desayuno y todo lo que puedan. Sí. Aquí son muy piratas, Avellán. Aquí pues, no se puede estar.
1: Eva, ponte buena, por favor, ¿vale?
0: Yo estoy de puta madre ya.
1: Un beso muy fuerte, guapa.
0: Y a ti un beso para mi hermana, te quiero, gorda.
1: Acojonante la historia, ¿eh? acojonante la historia de Eva. Tiene un accidente en un patinete, como será el accidente, que lleva año y medio, prácticamente jodida, y en el mismo hospital el marido, con 30 años de marido, la deja colgada ya hasta hoy, ¿eh?

0: a ver si soy capaz de hablar con Sergio y eso que ya creo que le he solucionado el problema, pero tampoco entiendo cómo ha llegado un problema así.
1: Buenos días.
0: Hola, buenos días, Sergio, ¿cómo estás?
1: Bueno, bien.
0: Te acabo de mandar el enlace, ¿lo has visto?
1: Sí, es que estaba viéndolo.
0: ¿Pero qué has hecho para no que dice, no encuentro el Twitch de ayer? Pero sí, muy fácil, entras en Twitch, en mi canal, José Antonio Avellán Twitch, en Google, que lo pongas, te sale. Y ya está ahí.
1: Sí, pero los últimos que me salen son de hace 6 meses.
0: Pues eso,
1: no sé por qué.
0: Eso no tienen que salirte porque el Twitch a la semana los borra. O sea, que has hecho algo muy raro, tío. O sea, el Twitch solo está lo de la última semana. Que la última semana solo está el de ayer porque no hemos hecho más, ¿no? Pero bueno,
1: sí.
0: Que ahí lo tienes para que lo veas y te rías un ratillo.
1: Muchas gracias.
0: Un abrazo fuerte.
1: Venga, buen día. Pero igualmente.
0: Luego, adiós, adiós.
1: Hasta luego, adiós.
0: Es acojonante, estaba viendo. Solo esta madrugada lo han visto 2.300 personas. 2.300 personas, una barbaridad. Y la gente está despollada y descojonada y feliz. Mira, ole. ¿Qué me dice Chimo, por cierto, hablando de Roma? Me dice que te pase el número del marido y llámale. Dile a Eva que te pase el número del marido y le llama, pero no lo tendrá ya. Tal y como estaba contando las cosas, seguro que no lo tiene. 7:13 de la mañana, 17.

gente. Lo bueno es que reunimos gente cojonuda alrededor de la jungla. Lo malo es que son discapacitados el 90%, He sido decir lo del mensaje que me ha mandado Sergio. Mándame el enlace que no lo encuentro, que no sé qué. Y tengo mensajes ahora de mándamelo a mí también, a mí también, a mí también.

0: Hola, buenos días, Sergio, ¿cómo estás?
1: Muy bien, de viernes ya.
0: ¿Dónde estás? ¿En Cantalejo? ¿Dónde era?
1: Sí, en Cantalejo, sí, pero camino de Aranda a trabajar.
0: Camino, es verdad, que vas todos los días a Aranda a currar, que eran menos kilómetros, que eran 40, 50 por ahí, ¿no?
1: 50,
0: yo pensaba que estaba mal lejos, fíjate. Que tienes la teoría de que hoy se refleja en el Parlamento la mentira de toda la legislatura, ¿no?
1: Hombre, es que es lleva claro, vamos, yo lo tengo claro desde el principio, la de la mayoría.
0: ¡Ah! ¡Hola!
1: Refleja la realidad.
0: Ah.
1: Estoy llegando a una zona que ponga cobertura.
0: Joder.
1: Me llama siempre por aquí.
0: No, es que es lo que hago. Castilla-León, todo lo que se llama en la carretera, es que es jodido, no hay cobertura.
1: La España vaciada. La España vaciada.
0: Mierda. Pero bueno, ¿Y tú qué crees que puede pasar a partir de hoy si de verdad, como anuncian ya todos los medios, Junts va a decir que no?
1: Pues hombre, si hubiera sido normal el legislador, hubiéramos tenido elecciones hace ya... Porque ha habido situaciones para ello, pero yo creo que va a tirar para adelante, yo creo que va a presentar presupuestos y ya cuando le tire los presupuestos va a dar el paso ya para presentar para elecciones.
0: ¿Tú crees que va a presentar presupuestos? Si no lo aprueban esto, ¿cómo le van a aprobar unos presupuestos? Aunque cuidado, unos presupuestos que se tira uno haciéndolos 5, 6, 7 meses y otros 3 o 4. De hecho, la Constitución prevé 3 meses de discusión hasta aprobarlo. De hecho, la ley dice que hay que presentarlo el 30 de septiembre y los tienes que aprobar en esos 3 meses de noviembre, octubre, noviembre y diciembre. Pero visto esto, lo hacen los presupuestos de aquí al domingo. Los presenta el lunes.
1: El primer acto pre-campaña ha sido esta rally, yo creo, porque la situación de una mujer de 70 es muy dura, pero
0: no te escucho nada, tío, es imposible.
1: Espera, estoy llegando, estoy saliendo de la zona.
0: Qué desastre, estamos abandonados. Por cierto, no sé si os habéis enterado que ayer hubo una reunión de los 27 ministros de Interior para las normas, nuevas normas de inmigración en las fronteras en Europa, y votaron 25 que sí a lo que se propuso, uno se abstuvo, sí, que fue Bélgica, y otro se negó. Uno solo dijo España. Uno solo entre 27. Nos van a echar a tomar por culo de aquí a menos que tantos años.
1: Es un ejemplo más de lo que hemos vivido estos años. Estamos totalmente aislados internacionalmente. Lo que hablamos el otro día, somos solo amigos de Hamas, de Venezuela, de esos países.
0: Hamas es el gran aliado de España ahora mismo, es el que le queda.
1: Marruecos, que toda la vida ha sido un socio comercial, pero yo creo que a nivel político internacional es un contrincante, porque tenemos la frontera en común y es, vamos, yo considero la palabra, porque al final, pero vamos, que no son amigos realmente, van por su interés, ¿sabes? Que el primer acto electoral fue lo de las mujeres.
0: En este momento, fíjate, hasta Francia, que vino el otro día Macron, antes de ayer estuvo aquí pasando un día, nos desprecia a los franceses. Los ingleses no nos pueden ni ver. Los alemanes no nos pueden ni ver. Los italianos, es que ya nos han puesto hasta aduana para los españoles. Nada más que los españoles tienen aduana. O sea, fíjate la fama que tenemos, ¿eh? O sea, es que...
1: Pero que llevan 8 años en el gobierno y parece que fue ayer cuando han llegado y de repente se dan cuenta que el problema de la vivienda y quieren legislar en caliente.
0: En 48 horas, es cojonudo, ¿eh?
1: Claro. Y resulta que el tema de Ceuta, que era una ley que el Tribunal Supremo dijo que no se podía devolver a los jóvenes, a los niños, a los menas y a Marruecos en caliente, joder, pues lleva una ley al Congreso y se aprueba y se identifica eso como quieren hacer ahora con la ley de netos. Que sí. en un tema de una ley de educación meten que una modificación para rango de ley lo que dijo la hermana de Puente, ¿sabes? Es que sí, son cosas que van en contra de la democracia, yo creo,
0: son,
1: porque...
0: Son trileros.
1: Totalmente, se creen que con la frase de que es que lo que se vota o se aprueba en el Parlamento es lo que quiere la voluntad del pueblo. No, si te hubieras ido a las elecciones diciendo que vas a ir a los catalanes, que vas a amnistiar a los catalanes, que vas a hacer un acuerdo,
0: que no queda un solo etarra, algunos con 4.500 años, que no queda ninguno en la cárcel.
1: No le hubieran votado.
0: Sí, sí. Que ha soltado a todos los etarras, los peores, los más asesinos de todos, el último en Riparó, con 80 asesinatos, niños, mujeres, 4.700 años, y ya está en su casa, o sea, creo que está en su casa el tío, o sea, la hostia, tío. Ay,
1: pero bueno,
0: un abrazo fuerte.
1: Que vaya bien. Gracias, José. Hasta buen luego. Día. Venga.

verdad que nos aisló del mundo. Lo de ayer fue vergonzoso, ¿eh? Votan 27 países en Europa, 25 que sí. La ley la nueva ley de inmigración, 25 que sí. Uno se abstiene, que es Bélgica, y España dice que no, que la gente puede entrar por la frontera cuando quiere, como quiera. Así nos han dicho, que nos

artistas, grupos, vale todo, españoles desde el 78 al 2005 más o menos. Al final yo calculé mal, pensé que esto iba a ser más corto, pero es que hay un huevo, hay muchos más de los que yo imaginé. Ya está la sesión premium subida para los premium, dura 10 horas.

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Señoras y señores, arrancamos sesión de viernes 2 de octubre 2026. Tercera y última parte de la selección de los imprescindibles en la música contemporánea en España. Entre en 1978 aprox y 2005. Aquellos que al menos han tenido tres éxitos clarísimos, tres números uno reconocidos y

0: que ver lo que fueron, ¿eh? Acabaron siendo pareja mucho tiempo. Pero aquello acabó como el rosario de Aurora. Se metían unas hostias, pero no creas que uno al otro, al otro al uno. No, los dos. Eran discusiones terribles.
1: Llega la sorpresa.
0: Y luego lo que es la vida, fue la jungla que les juntó en un show en Madrid. Y les va muy bien, ¿eh?

unos hombres que hoy mundialmente nacen con el canto del loco, la segunda, digamos, la reentrée. Un grupo que parecía indestructible, llegó una tía y a tomar.

lo tonto, a lo tonto, la frontera ha acumulado muchos números uno, ¿eh? Canciones que están de la

Preocupado, pero muy preocupado. Ahora es Mario el que me escribe y van, pues no sé si van 18, 20, 24, no lo sé. Que no encuentran el Twitch, que cómo lo buscan, tío, de verdad. Tan discapacitados sois tecnológicamente hablando. José Antonio Avellán Twitch en Google y te sale directamente. Bueno, bueno, es que lo digo porque estoy mandando enlaces ya a todo el que lo pregunta. Y todo el mundo dice que el Twitch de ayer fue maravilloso. Yo me reí mucho, mucho, mucho, mucho, a pesar de los problemas técnicos que tuvimos, pero bueno, salió.

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Son las 8 de la mañana. Es bonito, lo bueno que tiene una sesión como esta, que hacemos varias al año, es la seguridad que te da ir caminando sobre las aguas, ¿no? No te equivocas con ninguna de las canciones. Equivocarte no es que te equivoques, pero hay algunos que dirán, no, pues esta la veo, esta no la veo. Aquí las ven todas, independientemente de que eso ya, yo creo que lo hemos conseguido, que lo que menos importa aquí es si te gusta o no te gusta. Es lo que te representa, es lo cómo se metió en tu corazón, en tu cabeza, cómo una canción puede ocupar parte de tu vida, te guste o no te guste. Si te gusta, mucho mejor, pero si no te gusta, dices, coño, que fue la hostia, aunque a mí no me gustaba y la tenía mucha manía. Siguientes invitados arrancaron en el 84, fueron más que un grupo estrella, fueron más que un grupo de esos grandes, de los grandes, no, fueron una de las locomotoras de la música de nuestro tiempo. Entre el 84 y el 90, yo diría. 84-89, 84-90. Vamos, completamente. Luego lo fueron dejando paulatinamente hasta que lo dejan definitivamente. El líder hace algún que otro proyecto solitario, pero bueno, tampoco creas que se acercó mucho. Bueno, no se acercó nada a lo que fue la banda. Y de repente, un día Dani del Canto del Loco los lleva a un show, los lleva a otro show de invitados del Canto del Loco y los convierte... Yo creo que incluso mucho más de lo que fueron originalmente, que es lo que son hoy. Hablo de Hombres G, como habéis podido adivinar. Hombres G, que hace giras interminables ahora gracias a Dani, que lo resucitó. Alguno ya había dejado la música, pero completamente. O sea, que estuvieran en la música Rafa como guitarrista de sesión, David Summers, que seguía grabando discos, pero Dani, Javi, no, yo no sé si hacían algo, no, yo creo que no hacían nada. Y mira, hola, otra vez, ayer mismo estaban los vi ahí zapeando en el hormiguero. ¡Hombres G! ¿Qué?

machismo, que no tiene ni idea de lo que ocurre en el mundo de la música, que no sabe si los discos son redondos o cuadrados. Me dice, pues los hombres sacan nuevo disco que se llama Cojonudo y el primer single se llama Gilipollas.

Y hombre, que fueron uno de los fueron una de las locomotoras de la historia de la música contemporánea en España. El grupo que a continuación nos ocupa, yo creo que fue el Mega Jumbo, el gran avión, los más grandes, los que más millones han vendido de discos, los que más millones han vendido de entradas, el reflejo de la barbaridad musical, porque a día de hoy siguen siendo increíbles.

situación no está. Tienen un éxito y medio, contundente. En México sí tuvieron éxitos, aquí no.

en televisión, me lo contaron, lo busqué y lo encontré. En el programa de Son Soles Sónega estuvo Miguel Ángel Arenas, uno de los grandes productores de la música española. Salió el tema y dicen que yo tuvo mucho que ver en la unión de Mecano de nuevo y en que no, y en que cómo fue y en que no se hiciera la gira. Y entonces Son Soles Sónega, no sé si sabiendo o sin saber, dice, no, pero cuéntame, cuéntame. Y dice Miguel Ángel, el Capi, dice, no, no, es que yo no quiero contar nada de esto, que es un tema muy delicado, no quiero contar nada. Bueno, sabía que si contaba algo, que lo cuenta, que yo ojalá lo cuente. Iba a terminar de contarlo yo.

cosa, el tiempo te permite valorar las canciones de Mecano, las letras, lo que dicen, cómo lo dicen, la música. Pero hay una cosa que el tiempo ya no te permite valorar, que es lo que significó entonces. Había que estar allí para verlo. O sea, era como un Ferrari al lado de Seat 600, ¿no? O sea, las giras que hacían, los montajes de las giras. Las canciones, los discos, cómo suenan los discos. Lo que representaban, lo que eran en México, lo que eran en Colombia, lo que eran en Argentina, no podían salir a la calle.

gasolina de todos los demás. Claro, el que Mecano fuera lo que fue, que vendiera los millones y millones y millones de discos que ganaron, que vendieron, hizo que la música subiera 10 peldaños. Mira, precisamente el siguiente grupo, el primer single del siguiente grupo fue producido por Nacho Cano. Nacho Cano produjo a dos grupos y a los dos los puso en solfa. Uno, La Unión, que toca hoy también, lo digo porque alguien preguntaba, El Lobo en París lo produce Nacho Cano, y otro, Olé, Olé. Esta es una canción que compone Nacho y que produce Nacho.

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Estaba yo con Sabina en la Plaza de Ramales, está en la del Teatro Real, en la Plaza de Ópera, ahí al lado, en una calle, subes una calle, y ahí está la Plaza de Ramales, y había un estudio de grabación, el estudio de EMI, y estaba tomando una cerveza con él, era la hora de comer, la una y pico, y aparece Gurruchaga, que vive cerca andando, se nos sentó allí con nosotros, y estaba Sabina grabando, maquetando canciones. Entramos al estudio con él y había una canción que sobraba, que no iba a entrar en un álbum. Y rápidamente le dijo, ¿la quieres? ¡Te la regalo!

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8:30 de la mañana, 7:30 en Canarias. Me pregunta Luis, dice que si es verdad que le querés recordar que una vez dije que Gurruchaga era la persona con la que más me había reído en mi vida. Rotundamente sí, supongo que lo diría. Y rotundamente sí. Yo te digo, fíjate que dice, joder, pues habrá habido, pues tiene que haber muchos con los que yo me he reído, muchos. Pero la persona con la que más me he reído en mi vida, de literalmente de devolverte la tripa, decir, para ya, mamón, que me voy a morir aquí, es con Gurruchaga. O sea, salir con Gurruchaga una noche a tomar copas, que te lleve él, ¿eh? Y a mí me pasó, yo siempre me viene a la cabeza, yo he estado varias con él, pero me viene una en Barcelona. Coincidimos de casualidad. Yo estaba haciendo un programa allí y coincidimos, yo creo que en la SER de Barcelona, en la radio, coño, ¿qué va a hacer? Y eso, pues vamos a cenar, pues, cenamos. Y un día diario, ¿eh? Y luego lo fuimos a tomar copas hasta las 7 de la mañana. Yo la tengo como la noche de mi vida, de reírme y de reírme, de no parar de reírme y de que a día de hoy todavía me salen solas las carcajadas de lo que es el mamón. Es que es muy sinvergüenza, es que es muy gracioso, muy divertido, muy ácido, muy irónico, muy, lo tiene todo, es que lo tiene todo. Y luego otra en Santander, joder, en Santander y hacemos un gran musical en directo. Y ya sabéis que empezaba a las 11:30, acababa a las 2:30, de 11:30 a 1 más o menos, pues poníamos discos, hacíamos entrevistas, charlas, no sé qué, en directo, digo, con público. Lo estábamos haciendo en Santander, en una plaza, pues habría 2.000 personas o 3.000. Y luego

sea, es la hostia, tío. Javi es, yo me lo quiero comprar. Luego encima, está mal que yo lo diga, pero tenemos mucha química. O sea, cuando le he hecho entrevistas, algunos habéis escuchado alguna últimamente, los últimos 2 años o 3, viene a por mí como yo voy a por él, porque claro, yo tengo muchas cosas suyas y él tiene muchas cosas mías, muchísimas. Entonces nos disparamos, nos lanzamos puyas, patadas por debajo y son muy divertidas. Le digo sí, rotundamente sí, es la persona que más me ha hecho reír en toda mi vida.

vale ya, dejadme de meterme los dedos en la boca. Yo no sé si he contado esas cosas, yo solo creo que no lo he contado. Antonio de Valencia me dice que cuente otra vez lo de cuando me sacó de paseo en Barcelona, que sí me sacó de paseo en Barcelona, pero yo creo que no lo he contado. Que me llevó a una sala porno, que le conocían, vamos, que se le conectó la wifi, o sea, que le conocían de toda la puta vida. O sea, Bagdad. Pero no, no, no puedo contar eso en la radio, no puedo contarlo. Carlos hace poco contaba una entrevista que su primer número uno fue esta canción. Y que conserva la lista de los 40 donde fue número uno. Y que conserva la presentación que hice yo de la canción. Y que conserva alguna entrevista que tenía, que para que haya una canción muy importante, fue su primer número uno.

no sé si fue el León, perdón, el León no, en Orense, no sé, fue, no sé dónde fue. Los últimos shows que hice antes de verano, el que ha visto algunos sabe que es muy difícil tener esto escrito, o sea que voy improvisando y más mucho de la ciudad donde estoy y demás. Y no me digas cómo llegamos a Gurruchaga y conté. Ahí sí. Ah, claro, va a ser eso. Yo creo que en la radio no la he contado nunca. Y en un show sí conté la historia de Bagdad. De Gurruchaga, que me llevó una noche a Bagdad, a ese local porno en Barcelona. Y yo recuerdo la gente doblada en las butacas del teatro, doblada de risa. Y yo juro por mis hijos que estaba contando en la literalidad la verdad de lo que pasó. Y la gente, jajaja, yo al verle, no podía ni seguir, me reía de ver lo que yo estaba viendo en el escenario. Todo riendo, todo riendo.

Pascal lo he contado en la radio. Creo que no, no me suena. No, es que no creo que me atreviera yo a contarlo de Pascal en la radio. Te digo yo que no. O cortaría la mitad o... Pues no lo sé.

me presentaron a Rosana Arbelo, me la presentaron como una autora que hacía canciones, que escribía canciones maravillosas, y yo no la conocía. Y decía que sí, has tenido que escuchar una, mira, gracias, la última que ha escrito, ha sido para las chicas de Azúcar Moreno, no sé qué. Y vivía con dos chicas, una de ellas intimísima amiga mía, en un piso en Plaza Castilla, en Madrid, que tenían alquilada, hablando de los alquileres y esas cosas, tenían alquilado un piso. Y un día le pregunté, digo, joder, ¿qué eres tres? Digo, que eres mi amiga. Y dice, que va, si nos conocíamos un poco. Es que era la única manera que se haga las cuentas, estar las tres durmiendo en la misma casa. Era muy especial, era y es muy especial. Es una tía cojonuda, distinta. Voy a poner tres cosas de Rosana. Pongo tres de todo el mundo y voy a poner tres raras, que a lo mejor no has escuchado nunca. Esto está grabado en Chile. En Chile. Llevaba cantando 2 meses, 3 como mucho.

0: Acojona, ¿eh?
1: Muchísimas gracias. De verdad que ha sido muy especial. Muchísimas gracias.
0: Esta maravilla, Rosana fue capaz de hacerla en Chile, en Viña del Mar, porque le habíamos puesto una prueba de fuego mucho tiempo antes. Mira, ¿se acuerda? Raúl de Zaragoza de la fecha. Fue el 30 de junio de 1996, en la Multiusos, en Zaragoza, cuando la invitamos a un show. No había salido el disco todavía. No había salido el disco. El single sí, no el LP, no había salido. Y le dijimos que viniera a Zaragoza. Y de repente, en las pruebas de sonido, estaba con nosotros, estaba alucinando, claro. Acordaos el show que llevábamos, el montaje salvaje. Y estaba por la tarde, mientras que estábamos probando, ajustando sonido. Y digo, coño, cántate algo. Y dice, no jodas. Tú, mira qué grande, es inmenso aquello. O sea, 12.000, 15.000, no lo sé, una locura. Y al final, medio la convencí, medio que no, estaba detrás del escenario. Y la llamé en mitad de... Y claro, no es lo mismo ver la sala llena, así como con luces de obra, que digo yo, o la sala grande, vacía, que dices, qué grande es, pero bueno, que salir de repente de atrás, te pones delante del escenario y ves miles y miles y miles de cabezas. Y eso lo multiplicas por dos y son el doble de ojos. Y es una sensación que si no has vivido nunca, te cuesta asimilar. Y este es un momento histórico en la vida de Rosana, ya lo dice y lo digo yo, porque la apertura de la primera vez que abre la boca ante tantísimo público en toda su vida, dice, buenas gracias y muchas noches. Tenía un estado de nervios criminal, pero criminal.
2: ¡Un aplauso, Rosana! ¡Que están esperándote!
1: Muchísimas gracias, muchísimas noches. Muchísimas buenas noches.
2: Muchísimas. Joder, esto es más grande que Libertad, ¿eh?
0: Claro, que Rosana se movía en Libertad. Libertad 8 son 25 butacas, no hay más.
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0: Bueno, esta ya la hemos escuchado porque es la misma. Quería poneros el principio. La primera vez en su vida que Rosana se pone ante tantísima gente. Decía que os iba a poner cosas raras. Esta canción no es de las más conocidas de Rosana. Es una de mis dos favoritas. Voy a poner mis dos favoritas, personalmente, mis dos favoritas. Y esta es una canción que cantó en Málaga y que la abordó. La abordó. Escucha la letra, tío. Esta no es de las más famosas de Rosana, ¿eh?

0: Susana tiene una cosa que, vamos, yo lo percibo así, que no tiene nadie. Yo no se nos ha conocido a nadie. Capaz de helarte la sangre cantando.
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0: Una canción como esta, que estás escuchando lo que dice y sobre todo la estás viendo la cara.
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0: Que gente lo está contando. Esta es la diferencia entre un artista y un cantante.
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0: ¿Cómo te está contando? No la está cantando, te la está contando esta canción.

y te vas. Otro regalo que no has escuchado nunca. Es una canción, es una de las canciones favoritas de ella, de ella, de su canción favorita suya. Es una canción de Solís, de uno de los grandes dioses mexicanos de los años 60, 50 y 60, cantada por Rosana.

que le gustaba mucho a sus padres y la tiene como su canción favorita. Por si no sabes de qué te hablo, que no lo creo, esta es la original del Sombras. Javier Solís, un dios de

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¡Qué bonito! Son las 9 de la mañana y sin meternos con nadie. ¡Qué bien va esto! ¡Qué bien va esto! Me he guardado una de Rosana para el final. Una que tiene mucha... una historia muy curiosa. Historia que se repitió. Yo creo que fue posterior... No me hagas ahora. Joder, sí, fue posterior la de Sabina. Fue anterior la de Rosana. Que luego pasó con Sabina, con la canción de 19 días y 500 noches. Que Sabina la hizo con mucho cariño, pensando en un grupo, en unos artistas. Y le dijeron, pues vaya truño de canción que nos da Sabina. Y se cabreó. Bueno, se la ofrecen, no él, la compañía discográfica, a otro grupo que también le dice que vaya, que no. Y dice Sabina, que no pensó nunca cantarla por motivos que no os importa a nadie. Y dijo Sabina, pues la canto. Y yo, que no me va a cantar, la canto. Y la cantó, 19 días y 500 noches. Bueno, pues esta que os voy a poner es exactamente la misma historia. Rosana la escribe con el corazón. Por lo que dice, que esto aquí vais a ver una vez más la diferencia entre contar y cantar. Yo hace muchos años que desprecio a los cantantes, no me gustan, no pierdo 5 minutos con un cantante, ni hablando ni escuchándolo, no me gustan. Me gustan solo los que cuentan cosas, los que cuentan canciones. Bueno, pues este es el ejemplo vivo de lo que estoy diciendo. Y esta canción la escribe con el corazón y por lo que sea, que no viene al caso, no quiere grabarla ella, no quiere cantarla ella. Y la escribe pensando en regalársela a unos amigos suyos. Y cuando se la regala a unos amigos suyos, le dicen que no, bueno, no creas tú que así como... Hombre, lo dijeron que no le gustaba, pues como un poco violento, pero... Joder, no lo vemos, a lo mejor para el próximo disco, es que no sé yo, esto no. Se llevó tal rebote, pero tal rebote, que la cantó un par de veces... En directo vio que la gente empezaba a llorar y a llorar y a llorar y que eran lágrimas y que eran los pelos de punta y que eran situaciones de que aquello estaba vivo, que fue, y la grabó, la acabó grabando. Esta es la primera vez que la cantó en directo que yo me quedé helado. Esta fue un show de la jungla. Esta canción era como muy, muy, muy, muy especial, muy íntima, que la cantaba en su casa, si la cantaba. Es más, costaba que la cantara incluso en su casa. Y la veo que se arranca en un show de la jungla y fue memorable. Dímelo tú, escúchala.

bonito. ¿Cómo se llama? Dice Recuerdo de un amor. Se llama la canción. La grabó, ¿eh? Sorprendentemente la grabó. Luego, yo creo que se emocionó por las reacciones de la gente y supo que había notado la diferencia entre cantar y contar. En esta canción y en alguna más, yo la comparo con las grandes del jazz norteamericano. O sea, que lo demás no importa. Lo demás está literalmente acompañándola, ¿no? O sea, pues hay un violín, hay una par de guitarra, pero no importa. Son colchones que sea musicalmente, colchones que están ahí para acompañarte, ¿no? Lo que importa es ella y los putos silencios que son. A mí me recuerda el Loco la Colina en Mujer y en Cantante, ¿no? O sea, los silencios, cómo paraba, cómo te miraba, cómo... Estaba contándote la canción. ¿Entiendes lo que te digo, no? Pues bueno, pues cuando lo entiendas un poco más, odiarás a los cantantes. No los odiarás, pero ya lo volverás a escuchar un cantante en tu vida, porque pues es como un puto chimpancé que canta, ¿no? No te aporta nada nuevo. Sí, está bien, son agradables para la fiesta del pueblo y eso, pero... ¡Cambiamos de tercio!

dice que yo. El mismo Chimo me está escribiendo. Y me estoy apoyando solo porque Rosendo ha clavado a mi cuñada y a la infanta Elena. Son mellitos, la infanta Elena y Rosendo los separaron al nacer. Gemelos, son gemelos. Y muy parecido a la cuñada de Chimo. Muy parecido. De hecho, de espaldas no las reconoces a uno y a otro, ¿eh? Rosendo, tío. Grande, muy grande, tío. Un tío que respeta a su audiencia, a sus músicos, a su gente, a su público. Me encanta. Grande, grande, grande, grande.

Tiene mucho que ver ahora que lo dice Manuel desde Vitoria. Rosendo y Ramoncín son dos profesionales de esto como la copa un pino. Tíos íntegras que no han fallado un solo día, ¿eh? Entregados a su trabajo, a sus fans, a su público, serios.

hay veces que los artistas lo toman a mal. Dice, coño, llevo 40 años arrastrando el culo por un zarzal y llega una canción y me cambia la vida. Ya, tío, ¿qué quieres que te diga? Es que esto es así. Eso le pasó a Rosendo con esta canción.

de Sabina, ¿qué cojo? ¿Qué pongo? ¿Canciones al uso? Pues no me da la gana. Pues, esto es como un momento. Y además estamos hablando de los que cuentan cosas. Sabina es el padre de todo esto. El padre de todo esto. Sabina es el único tío, junto con José Maricano, los únicos en España capaz de hacer una película de 4 minutos. Y te voy a poner dos ejemplos. Sabina, Pacto entre Caballeros. José Maricano, Cruz de Navajas. O sea, eso no, busca para pasarte el fin de semana y llegar a la conclusión diciendo: he perdido un fin de semana, y tienes razón, no he encontrado otro. No hay otros tíos que en 4 minutos hagan una película de 2 horas y media o 3. Eso es un don que Dios les da, que luego desarrollan. Más Sabina, porque Sabina engaña, ¿eh? Sabina, ¿te crees que es un abandonado? Un viva la Virgen. Sabina técnicamente estudia y ha estudiado un huevo. Un huevo, técnicamente, cómo escribe, la métrica de sus canciones, es un puto reloj, o sea, es un ordenador, ¿no? Ha confundido una nota, una sílaba en la vida, o sea, es un tío más pesado, muy pesado escribiendo. Y cuando encima ya lo pones en su boca y te lo cuenta mirándote a los ojos, he cogido tres canciones, que te las canta mirándote a los ojos y te quedas helado, porque son historias tan bonitas. Esta es de las historias más bonitas que he escuchado en mi vida.

0: dos países donde Sabina es, no un poco, mucho más grande que en España, que ya es decir, son México y Argentina. Lo de México es inenarrable, o sea, no puedes salir a la calle, es un tío adorado, es un tío... Pero lo de Argentina, si cabe, es más. Lo de Argentina no le puedes meter en un hotel conocido porque tiene el hotel abajo, es una cosa. Y con Argentina pasó una cosa con una canción que escribió, que entre lo mucho que la adoraban decían, sí, pero esto no lo ha escrito Sabina, esto tiene que tener un negro que se lo haga, ¿no? Pues no, la había escrito Sabina. Se metió tanto en el corazón de Argentina que escribió esta canción y lo remató. Ya los había matado, ¿eh? Ya los había matado, pero lo remató. No hay argentino que no te hable de esta canción. ¿Cómo puede hacer un gallego esta canción?
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0: los españoles en Argentina no existimos. Jamás oír a decir, es que un español, no, somos gallegos. Los gallegos.
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0: Y los italianos no existen, no existen los italianos en Argentina. Son tanos. Son muy graciosos. Yo durante muchos años dije que si alguna ciudad me iba a vivir que no fuera España, me iría a Buenos Aires.

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0: Bueno, y cierro el ciclo con mi canción favorita.

0: paso de los años estaréis de acuerdo conmigo que le ha sobrado esta última gira.
1: Y sin embargo,
0: si mucho es el recuerdo que se lleva Ner del pobre Sabina en esta gira.

0: yo pensé que con tres sesiones, no pensé que haríamos dos, llevamos tres y nos queda un huevo. No he puesto La Unión, no he puesto Alejandro Sanz, no he puesto, yo qué sé, Secretos, tío, Secretos. No.
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9:30 de la mañana, 8:30 en Canarias. Quiero poner una canción para Esther. Bueno, para Esther, la pongo porque la pongo, pero es que Esther me lo ha pedido además. Y juntas a un tío que cuenta cosas con un tío que canta cosas. Y hablo de Miguel Ríos. Miguel Ríos es un cantante. Pero cuidado, todo lo que he dicho los cantantes vale para el 99,99%. Luego hay algunos, Elvis Presley, yo qué sé, Julio Iglesias, cantantes, que o el propio Miguel Ríos, que dices, coño, es que Dios les ha dado sobrado una cosa, la sensibilidad, ¿verdad? Que no saben escribir dos sílabas seguidas, pero luego les da la sensibilidad de poder contarte y hacer las suyas. O sea, de Elvis Presley, ¿tú crees que todas sus canciones son suyas? Como de Julio Iglesias o como de otros muchos que no han escrito una en su vida. Es el caso de Miguel Ríos. Pero y luego hay algunas que las borda. Estoy de acuerdo con Esther. Esta canción a mí me gusta más, bastante más, la versión de Sabina con Miguel Ríos que la de Sabina solo. Ríos está, Miguel está inmenso en esta canción. ¡Inmenso!

tengo, la tengo seguro, pero... Oh, pues no me gusta improvisar, soy como Sabina, no me gusta improvisar. Si hay que hacerlo, se hace. Fíjate ayer, con todo, se nos cayó todo el Twitch técnicamente, improvisamos una hora, pero...

Esta canción no es de Miguel Ríos, pero ya quisiera el autor, que no recuerdo ahora quién es, cantar la mitad de cómo la canta Miguel Ríos. Esta canción me puede, esta canción me dobla, esta canción me mata.

0: Es que no me gusta, yo ya soy muy mayor y no me gusta meterme en jardines. Me caliento, tengo la boca fácil, boca chancla, me caliento, os cuento lo de Gurruchaga, luego un palmo con otra, luego con otra, y luego la gente se viene arriba y me dice, Paco, dice que si tengo alguna anécdota con Sabina. No tengo ninguna, no nos conocemos apenas, no he tenido la oportunidad de tener anécdotas con Sabina. Tengo muchas más de las que quisiera mi mujer que tuviera, por ejemplo. Una de las primeras anécdotas, no sé si la segunda o la tercera anécdota con Sabina, la tuve por culpa de Mara. Mara tiene un programa, estábamos recién casados, éramos novios, no me acuerdo. Tenía un programa en Radio 80, que se llama Maratón Mara, que era los sábados de 12 de la noche a 8 de la mañana o algo así. Y tú eres de 12 de la noche a 4, lo que era el Madrid de aquellos años, o sea, que era de una actividad terrible, o sea, yo qué sé, 20 conciertos por noche, artistas en las televisiones en directo, Paloma Chamorro, había, yo qué sé, es que aquello era un no parar todos los días, te hablo de fin de semana, un sábado, ¿no?, por ejemplo. Entonces el programa de Mara, de 12 a 4, de 12 a 4... era mucha cultura, mucha música y mucho invitado, claro, que yo estaba en el Centro Madrid, su radio, en Plaza Castilla, donde la estación de la AVE. Y pues la gente mal organizada durante toda la semana, oye, joder, vente un rato a verme y ponemos un nuevo disco, tal, tal, y quedaba con tres o cuatro artistas, entre las 12 y las 4 de la mañana. Y quedó un día con Joaquín, le llamó, oye, vente, joder, pues, sí, Marita, voy, cojonudo. Sabina, ¿con quién llegó? Era con Aute, me parece, que no estaba invitado, pero bueno, venían de tomar copas los dos. Yo nunca lo escuché, porque entonces no había podcast como ahora, pues yo estaba reunido en alguna discoteca con alguien y no había móviles, pero alguien me dijo, joder, la que se ha montado en la radio de Mara. Digo, ¿que se ha montado el qué? Dice, sí, pero si, ¿cómo se va a montar? Si estás haciendo el programa. Dice, ya, pues eso, en el programa he caído Sabina, ha aparecido a usted y han empezado a vacilarla y a decirle no sé qué, no sé cuánto, y Cimara ha pegado un golpe en la mesa y les ha mandado a tomar por culo. A tomar por el puto culo de aquí. En antena, ¿eh? Ella, ¿cómo es ella? ¡Fuera! Los echó. Al día siguiente, en casa apareció un ramo de flores de esos de las películas, gigantesco, gigantesco, de Joaquín a Mara. Al día siguiente. Yo creo que no esperó ni al lunes. Puede que fuera el lunes, pero yo creo que fue el mismo domingo. Alguien lo haría por él, su secretaria o alguien, no sé. El caso es que Mara tiró al ramo flores. Que no te quiero ni ver, no sé qué. Y me llamó a mí y dice, arreglame esto, tío. Que es verdad, que nos hemos pasado. Dice, que estaba, llegamos muy perjudicados ya, pobre Mara. Que Mara, hay gente que encaja las bromas y otras que no las encaja tanto. Ya está. Pero bueno, que esa es una que me acuerdo. Puede que sea la única que tengo yo de Sabina. Si no, nos conocíamos apenas. No salíamos nunca. De noche no coincidimos. Hemos coincidido en la radio muchas veces, en la tele y eso, pero de noche no. No he coincidido con él.
1: ¡Sí!
0: ¡Hombre!
1: ¿Qué pasa, Pisa?
0: ¿Qué tal, tío? Qué bien lo pasamos ayer, ¿eh? La gente estaba entusiasmada, tío, ¿eh? Entusiasmada.
1: Pero si te hubieran dicho antes, oh, ¿cómo estaba tú?
0: Cagando en todo, es que no funcionaba nada. Menos mal que estaba el hijo del Chimo, que no hizo ahí un par de trucos con dos cables y pudimos salir malamente. Pero yo tenía unos vídeos, tenía unas cosas y no pude poner nada, y bueno. Pero la gente se reía, la gente se lo pasó muy bien, ¿eh?
1: Oh. Entonces,
0: escucha, que esta mañana a las 5, antes de las 5, ya había habido 3.000 personas de madrugada que le habían visto, ¿eh? Oh. Y todo diciendo, qué bien, qué divertido. Espera, tío, se me acaba el disco. Espera un momento, espera.
1: Dieciocho minutos
0: para las 10 de la mañana. Sabéis que se estrena el Día del Pilar, el Día de la Hispanidad. No sé qué coño tiene que ver los cojones para comer trigo, pero el Día de la Hispanidad presentan disco los Pink Floyd, que van a venir a actuar a España. Tenemos el nuevo single hoy, lo presentamos. No es lo mismo llegar a la meta que te la meta al llegar. Pink Floyd.
1: No. Ya. No es lo mismo llegar a la meta, o sea, si estás corriendo, no es lo mismo llegar a la meta que te la meta al llegar.
0: Claro.
1: Pero que te la meta de qué, la nutria.
0: Pues no tengo ni idea, tío. Esto lo ha hecho.
1: Vamos a ver, la meta, escúchame, Tito. La meta es lo a donde.
0: Vamos a hacer una cosa. Cuando acumulemos 5 canciones, yo no me importa llamarle al cantante y decir, mira, explícame estas 5, pero de una en una no puedo llamar todos los días, pues va a pensar que le estoy pidiendo salir o algo. O sea,
1: no, salir no. No es lo mismo llegar a la meta. Que la meta al llegar.
0: Eso es.
1: Pero que yo lo veo como que llega, no está llegando cuando tú ya tienes la nutria afuera, ¿no?
0: No, hombre, no. Bueno, sí, bueno, sí, claro, tú tienes que ir con ella mano ya, ¿no? No lo sé.
1: Claro, porque cuando llegue ya tiene que estar en casa. ¿Me explico o no? No es lo mismo que tú estás corriendo y llega a la meta. Llega y parte la cuerda, la cinta esa de plástico.
0: Claro.
1: Y de la otra forma, antes de llegar, tú ya sabes quién que inca. Entonces tú la tienes que tener la nutria en la mano.
0: ¿A ti te ha pasado alguna vez de ir corriendo?
1: A mí no me ha pasado. ¿Cómo corriendo yo no? Y yo no voy a... ahora me voy a apuntar a gimnasio para hacer deporte. Sí. Es la primera vez en mi vida que voy a pisar un gimnasio.
0: ¿Pero qué vas a hacer de deporte?
1: Que yo para fortalecer lo de lumbago.
0: No hagas como yo, ¿no? Que la primera vez que me apunté a uno, lo pregunté y fui a uno que era una mierda y no. Vete a uno bueno, que tenga spinning.
1: ¿Spinning qué es lo que es?
0: Spinning son mujeres espectaculares montando en unas bicis que no se mueven y ahí de pie y sudando y sudando y con música y un profesor que las va diciendo más, pum, pum.
1: ¿Pero yo detrás o delante?
0: Tú en la última de atrás mirando.
1: Mirando el que
0: los
1: culos,
0: ¿cómo voy a mirar? Los culos y la cabeza y al señor de enfrente, a la señora de la cara.
1: Ya, pero, camarón, Tito, ¿cómo le voy a estar yo haciendo ejercicio? ¿Qué quiere?
0: Pues yo me tiré así 2 años, yo iba al gimnasio más que para eso.
1: Era
0: la época que se podía fumar, yo me llevaba un pincho tortilla en una bandeja, un pincho tortilla, una cerveza, luego un cigarrito y las veía. Y yo estaba en la última bicicleta atrás, sentado.
1: ¿Y si te pones morcillón, qué pasa?
0: Pues es que lleva la bandeja encima.
1: ¿Pero qué bandeja encima? ¿Cómo va a tener
0: la pinche tortilla, encima, joder, la pinche tortilla y la cerveza?
1: Pero si estaría pedaleando o no va a
0: pedalear. Yo no pedaleaba nada, yo no tenía fuerza ni para dar un pedal, no me jodas.
1: ¿Y qué es lo que hacía tú?
0: Mirar. Yo hacía gimnasia con la mente. Yo hacía como el guindia, yo que decía que se confiesa así para adentro. Pues yo hacía gimnasia para adentro, o sea, en el cerebro sí hacía gimnasia.
1: Como yo, que yo hablo yo solo, ¿no?
0: ¿Cómo era eso? Que ayer no me enteré mucho, tío.
1: Que yo, vamos a ver, que yo cuando yo voy andando cualquier cosa, voy pensando. Y al pensar, pues voy hablando lo que estoy pensando.
0: Pero hablando en voz alta.
1: Exactamente, pero lo que estoy pensando.
0: Habla solo.
1: Exactamente, más o menos, hablo solo, lo que pasa es que no lo hablo fuerte, lo hablo proyecto, y mi mujer muchas veces me dice, que yo, ¿con quién estás hablando? Digo, nada, que estoy hablando de lo que estoy pensando, lo que tengo que hacer mañana, lo que no tengo, o cosas del trabajo, cosas de la obra, y me pongo a pensar de cómo tengo que replantear, pues cómo tengo que arrancar.
0: Son muy peligrosos, tú sabes que en los hombres uno de los problemas más gordos que pueden tener en su vida es cuando hablan solo. Imagínate por la noche que te dé por soñar y que hayas hecho alguna cosa que no se debe hacer y que tu mujer la escuche.
1: Pero no, yo no hago cosas malas, cojones.
0: Ya,
1: yo
0: pero no, por ejemplo, no, tonterías, no. Que las mujeres las exageran mucho, ahora mismo. Que tenga el teléfono alguna tía en el teléfono, el Manolo de Fomento. Pues eso, sí, tú dices, pero, Manolito de mi vida, qué buena estás.
1: Yo no puedo, ¿cómo voy a pensar eso, cojones? Eso claro, no lo pienso.
0: Pero además tu mujer que te calce una hostia dormido.
1: Pero es que yo, vamos a ver, que hay cosas, hay veces que son cosas casi en silencio, que... Como lo tartamudeo más o menos, me explico, ¿no? Sí. Y yo, que pienso, pero lo hablo en voz bajito, me explico, ¿no?
0: Sí, sí.
1: No cojo y me pongo así ya, cojones, eso.
0: Oye,
1: no,
0: una cosa, antes de que se me olvide, que tengo un lío con eso. ¿Tú sabes cómo el escudo de Cádiz?
1: El escudo de Cádiz es un triángulo boca abajo.
0: Espérate un momento, voy a poner aquí...
1: ¿El escudo del Cádiz Deportivo?
0: No, de la ciudad.
1: Uf, ya me has cogido tú a mí en fuera juego. Espera, yo conozco al del Cádiz del Cádiz Deportivo, del fútbol.
0: El escudo, ves, me sale aquí... Aquí lo tengo. Sí, pues sí, razón, tío.
1: Está en azul y amarillo.
0: No, azul y amarillo. No, pero no digo el escudo del Cádiz Club de Fútbol. No, de Cádiz, de la ciudad. Ahora lo veo ya. Un señor le está sujetando dos columnas.
1: Ese puede ser Hércules, ¿no?
0: Eso pone aquí Hércules, que es el que tenía toda la fuerza en los pelos, el tío, ¿no?
1: No, el Hércules, bueno, no sé, está el Toque, que es el del mazo, el de la mazota, está el Thor, el Hércules.
0: Hércules, que era hijo de San José también.
1: No lo sé. Vamos a ver, me cago en todos mis muertos. Esto ya vamos a empezar. Deja a San José, que San José era carpintero, cojones. Ya. Y te me estás hablando de Hércules, el fuerte, el que era como un dios. Estaba el Hércules y... ¿cómo era el otro, tío?
0: El Sansón, Sansón.
1: No, eso, Sansón. El Sansón también era un dios, me para mí.
0: Que Sansón era el que daba hostias con el pelo.
1: Y Schwarzenegger también, ¿no?
0: Y Schwarzenegger también, es verdad, también ahí estaba
1: y el Rocky,
0: ahí.
1: Y el Rocky.
0: ¿Y por qué? Pues claro, ¿y qué? ¿Y Rocky? ¿Y qué pinta Sansón, digo, Hércules en el escudo de Cádiz?
1: Porque era el dios de la provincia, a lo mejor, el que aguantaba las columnas, que yo era, será el... Era un dios, como está el dios del viento, está el dios de la lluvia, bueno, no el dios, sino yo qué sé, no
0: el
1: sé
0: dios cómo de la lluvia dice. Es Mariano Medina.
1: No, es que Mariano Medina, cojones, tío, el dios, no, es que no sé explicarme.
0: ¿Y
1: tío,
0: el Hércules era de Alicante?
1: ¿El Hércules? ¿Para de qué me estás refiriendo? ¿Del Hércules del fútbol o del Hércules del
0: Hércules que está aguantando? Del señor que sujeta las columnas. Porque luego cállate, que yo sea las columnas, eso existen, existen en Cádiz unas columnas, ¿así o no?
1: Sí, claro, columnas existen en todos lados, ¿no, Pisa?
0: No lo
1: las
0: sé.
1: Las columnas de piedra que hacían antiguamente, que están en los museos.
0: ¿Y hay algún monumento en Cádiz que sean las columnas?
1: Yo qué sé, ahora mismo no sé ubicarme, ahora mismo, yo qué sé. Eso te
0: mira, estoy leyendo aquí la Wikipedia, tú tienes Wikipedia, que es una cosa que sale un montón de cosas. Que
1: sí,
0: Hércules era el hermanito, el pequeño, del Cristo Vive.
1: ¿Hércules era el hermano del Cristo Vive? El
0: hermano pequeño, pone aquí, sí, en el Wikipedia.
1: Pero ese no es un dios, ese es... ¿Cómo se le llama? No me acuerdo el nombre,
0: fontanero,
1: tío.
0: ¿Un fontanero?
1: No, un fontanero no, ay, qué fontanero, cojones, que tiene que ver fontanero.
0: Están los fontaneros ahora, que los tengo que hacer con lazos, tío.
1: No, ya, sí, es verdad, con los fontaneros y todo, ¿no? Todos los oficios.
0: Como un día necesito un fontanero, lo secuestro con una pistola directamente.
1: Que no hace falta secuestrarle. Yo tengo amigos míos fontaneros. Yo no tengo problema, porque es gremio.
0: Escucha, el Hércules, que yo esa sí la conozco, en Coruña, hay una torre muy bonita, muy grande, es la Torre de Hércules. Pero yo
1: sí,
0: no
1: eso
0: me puedo...
1: lo escucha, no, las Torres de Hércules, ya, pero no sé yo. Pero las Torres de Hércules tienen que estar en Cádiz, no en Coruña.
0: Ya, pero sí, no. En Coruña hay una Torre de Hércules muy famosa y que va a los turistas y tú a verla, eso es foto.
1: Sí,
0: entonces no entiendo cómo un tío, cuando nace el Cristo Vive, que es hace por lo menos 200 años, va de Cádiz.
1: Cristo Vive nació, murió en el año cero. ¿Entiendes o no? De ahí empieza porque.
0: Entonces, los 33 que vivió.
1: Pues nacería en el menos 33, cero menos 33.
0: Cero menos 33 son 27.
1: O en el menos 27, ¿no? Sería 20, no, 27 no, cojones, tú tendrías, porque si tú le sumas 33, entonces sería menos 67. Menos 67, ¿no? Porque si pero tú
0: estás sumando 67, con los dedos, ¿no? Estás sumando
1: no,
0: con los dedos.
1: Menos, vamos a ver, menos 67 más 33, ¿cuánto da?
0: 100.
1: Es verdad, da 100, no da 0. Ya ahí me ha perdido.
0: Entonces, escúchame.
1: Es verdad.
0: Entonces, escúchame. ¿Cómo coño va un tío de Cádiz a Coruña en aquellos tiempos? Porque el AVE no había. Y autobuses
1: no.
0: Tampoco de la...
1: Para, había burro, ¿no? En burricate,
0: pero ¿cómo era un burro un tío de Cádiz de Coruña? Se tira 10 años para llegar.
1: Coño, ¿no iban los guerreros antes, los que iban a pelear con los caballos? Iban a Inglaterra, iban a Francia, iban aquí a España. ¿Y Cristóbal Colón no fue a América con el barco?
0: Pero un barco sí, pues le mete un motor bueno de esos de narcotraficantes.
1: Un motor, que antiguamente no había motores, cojones.
0: Una planeadora de narcotraficantes.
1: Que no había planeadora. Antes habían las velas, los barcos de... Que yo, como Juan Sebastián Ercano...
0: ¿Te han preguntado si te puedes meter moritos en tu casa? Que ya empiezan a llegar a...
1: Que no me voy a meter moritos. Ya vamos a empezar aquí yo, que no meto un moro aquí. Para que se cargue a mi mujer. Que no, cojones. Y yo no le voy a dar de comer a ningún moro. Que yo, que no le voy a dar moro.
0: Creo que a la hora de comer vienen los de la ONG y los del ayuntamiento y le traen la comida.
1: Nada, a mí aquí, de los hechos, tira el moro por la ventana, toma por culo. Aquí viene aquí el que yo quiera que venga o mi mujer quiere que venga.
0: Escucha, no digas eso ni en broma, porque los españoles hemos sido gente que hemos acogido a todo el mundo.
1: Sí,
0: Igual que nos acogían a nosotros.
1: Que sí, que vale, que tú me lo que tú me digas.
0: Aquí
1: pero
0: los moros
1: aquí...
0: se acabaron perdonando la vida, no lo olvides.
1: A mí los moros no me...
0: Si aquellos tres cabrones que estaban en... en la valla tuya aquella.
1: Nada, no puede ser, que yo estaba en la garita, Guillo, que yo hacía la garita, yo estaba en la garita.
0: Y los tres, que habiéndote visto, si van a por ti, te comen por los pies y te
1: ¿cómo me van a ver si había lo menos 10 kilómetros, 12 kilómetros de más? y había agua entre medio. Esa gente no sabe nada, los moros.
0: ¿Los moros no saben nada?
1: ¡No saben nada!
0: ¡Hostia puta, no sabía!
1: Claro, ¿no ves que cuando saltaron en el Ceuta, cogían por la roca? ¿Entiendes o no?
0: Es verdad, no, y los que iban por el agua iban con flotadores.
1: Exactamente, iban con los flotadores y con manguito.
0: Y con un pato, iba uno con un
1: patito. No, el pato no, joder, ¿cómo va a ser un pato, cojones? El pato lo ahogaría.
0: El pato de flotador.
1: Ah, el pato. Bueno, no sé, yo si había pato,
0: mira un tío, viene nadando con un flotador de pato.
1: Yo en el tele no he visto lo del pato, eso no lo he visto yo. Yo he visto que salía hasta uno con una bicicleta del agua.
0: Sí, es verdad, es verdad.
1: Lo vi, yo.
0: Ese venía por debajo, por el suelo, dando pedales.
1: ¿Pero cómo va a venir por debajo? ¿Tú qué te crees? ¿Que es un sireno, una sirenita, un golpe de un sirenito?
0: Que se aguantó, yo creo que aguantó por la respiración y dio la vuelta al espigón por debajo, por el fondo, con la
1: pero vamos a ver,
0: le metió la quinta, el
1: niño. ¿Cómo le va a meter la quinta? Y yo, vamos a ver si te enteras que los que bucean por el agua son las sirenas y los sirenos que tienen cola. Tienen cola como los pescados. ¿Tú no has visto la película de la sirenita, de los dibujos animados?
0: No, no lo he visto eso.
1: Pues eso es una mujer con
0: cuerpo. Yo conozco un amigo mío gay que le encanta cuando salimos de noche, se sube en mi coche el cabrón y empieza biu, biu, y empieza a hacer la sirena él. Biu,
1: eso
0: biu.
1: No, yo no te estoy hablando de sirena de la policía ni de los bomberos. Te estoy hablando de la sirenita. De la sirena es una persona con el cuerpo humano, sí, que tiene aletas y tiene las aletas, lo que yo...
0: En los pies.
1: En vez de tener los pies, tiene una aleta, una cola.
0: ¿Cómo tiene una cola? ¿Te larga?
1: Sí. Yo, que no, y no tiene brazo, tiene...
0: Joder, bueno, te reías del manco, amigo mío, que se bajó.
1: Sí, pero ¿qué tiene que ver manco, cojones, con un cola?
0: Mi manco no te lo crees, y yo me tengo que creer de una tía que no tiene brazo.
1: Vamos a ver. ¿Tú no te has fijado en las películas de la sirenita?
0: No la he visto esa película.
1: Pues yo la he visto y no tiene... No, se meten en el agua...
0: ¿Y cómo se cambia de bragas?
1: Pero me cago en toda mi puta vida. ¿Cómo se va a cambiar de bragas? Esa gente no le van bragas, cojones. Y no tienen... Y yo no pues, sé si tienen escucha, culo y soto.
0: Va
1: no
0: a coger
1: sé.
0: Una candidiasis vaginal esta, ¿eh? Qué frío, ¿eh?
1: ¿Cómo va a coger una candidiasis vaginal, cojones? Y esa gente no... Que esa gente
0: si va
1: no
0: sin bragas,
1: potorro.
0: Coge frío.
1: Otra vez que no tienen vaga, que esa
0: yo
1: gente
0: yo cuando
1: tienen...
0: un día salió sin calzoncillo cojo frío.
1: Que no, chiquillo, esa gente tendrán aspa, ¿no? ¿Cómo se llama lo que se le quita a los pescados?
0: Caspa.
1: No, caspa es lo del pelo, caspa. Y el coño mi hermana también tiene caspa. Cojones, caspa no
0: pues
1: te
0: dile
1: estoy
0: que se lave, dile que se
1: que
0: lave.
1: No, él se lava todos los días, Guillo, que no sé lo que es,
0: Escucha, vamos a dejarlo aquí, que tengo que recoger esta, que tengo aquí una zorrera de cojones y se me acaba el puto disco.
1: Venga, pisa,
0: queremos que hablar de la caspa del coño de tu hermana, que me has dejado alucinado. Y la otra, y la sirenita.
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así, con tanta alegría. Sigue así, no cambies nunca. Saca la Yoli a todo el ejército y saluda al sobrino, Pablito. Mira, Pablito de Santander, aquí lo tienes. Venga, que ya es viernes. Dale duro al Remember, que ya está el tío Javi nervioso pensando en él. Se va a subir hasta los árboles.

diciendo que el otro día te gustó Baliza, aunque el nombre no. Hoy podría poner la canción del chamán, que es más animada para disfrutar del viernes lluvioso. Venga, te la busco ahora, ¿vale? Omar desde el Bierzo, vamos a por el viernes.

puso, si lo han estrenado esta noche a las 12, pero a él se lo pasaron antes. Él tiene mucha amistad con el cantante de Hombres G y se lo pasaron hace meses. De hecho, presentó, le hizo una entrevista.

32 añitos, madre de tres niñas y mujer autónoma, taxista y muy trabajadora. Eres lo mejor que me ha pasado en la vida y gracias por hacerme mejor persona. Dedícale una de Camela y tócale la bocina. Este es mi amigo Aitor. Eso está hecho.

0: Jerry Mepes.
1: ¡Vamos, vamos, vamos!
0: Un saludo para Tatu, Cabeza Buki y Mario el Guaje. Ponme algo guapo y suelta toda la tropa que tengas por ahí. ¡Vamos! Aquí andamos en el pueblo de la Cebolla. A ver, ¿dónde está? Un saludo.

0: Buenos días, Serrano.
1: Hola.
0: Mari de Santander. Con los clavelitos. Por ti, por ti, por ti. Venga, buen fin de semana.
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buenos días, dice, ¿cómo que estás embarazada? Dice, si me hice la vasectomía hace más de 2 años. Dice, anda que avisas, ¿eh? Un saludo a mis compañeros de Continuos, González. Silvia desde Torrelavega dice, qué manera más machosa de comenzar el día de hoy. Esto promete, venga.

de baile. Tengo a

0: plantas. Dice, pues ponle macetas. Dice, no sé qué hacer con tantas plantas. No tiene nombre, tío, no tiene nombre, tío.
1: Le rogamos a nuestros oyentes que por el bienestar y la salud de la audiencia se abstengan de contar chistes malos. Gracias.

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sorprender. Si os dais cuenta, hemos puesto esta mañana ya de todo. De lo que vale mañana, hemos puesto de todo, tío. Y hay gente que son más heavy, gente que son más flamenca, gente que son más de cumbia o de cha-cha-cha. Pero al final, tío, todos estáis ahí. Y por eso es de agradecer, porque os gusta más la música, os guste menos, al final estáis ahí porque sabéis que en algún momento sonará alguna que os guste. Y eso mola, mola mucho, tío.

0: aquí es Javi, venga, que se note quién está pinchando. ¿Quién? Javi Serrano, de la jungla, el puto amo. Javi Serrano, dale a la bocina. ¡Feliz fin de para todos!
1: Javi Serrano.
2: Me gusta a mí eso.
0: Para que se note quién está pinchando. ¿Quién? Javi Serrano, de la jungla, el puto amo.
2: ¡Ole!
3: Pero Serrani,

Roberto Carlos, WhatsApp, Dinu desde Elche. Buenos días, Serenito arriba, junglero. Vamos, vamos. Llama a la sobrina, a ver.

de comillas, alguien desde comillas, que le digo, me manda un enlace de YouTube. Y le digo que no me puede mandar enlace porque se me queda.

0: serranitos jungleros. Buen fin de semana a todos. No te pido nada, Javi. Chistecito.
1: Venga, a ver.
0: Oye, Antonio, despierta, que es viernes. Antonio, despierta, que es viernes.
1: Antonio.
0: Antonio se despierta y le dice: Alfonso, eres el compañero de celda más tonto que teníamos.
1: Oscar desde Arganda del Rey. Buenos días, Javi. Hoy Laura y yo hace 22 años que nos casamos.

0: José René, ¿te has puesto ya en la canción esa del parrita?
1: Sí, no.
0: Un abrazo, amigo.
1: Ahora te la pongo.

tu velocidad. Florete de Gómez Serracín, buenos días. Se dedica una al pintor feliz.

12 para el Valle del Jerte. Mañana nos vemos, espero que te guste mi pueblo. Y un saludo Oscar, tío. Seguro que sí, ya verás. Mañana 3 de octubre estamos en directo desde la Feria Acebaje, la Feria Multisectorial del Valle del Jerte, ahí en el pabellón de Nava Concejo. Ahí estaremos mañana desde las 11 de la mañana. A las 10 empezará Pascual y a las 11 ya me incorporo yo.

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1: La marca Tu Provincia Huesca, la magia de la Diputación Provincial, ha sido reconocida con el Premio Fitur de Turismo Activo, un galardón que distingue los mejores productos turísticos vinculados a la naturaleza y las experiencias sostenibles. El diputado de Turismo, Sergio Serra, ha recibido en Madrid este premio, que llega después de que Huesca fuera reconocida el pasado año como mejor destino de turismo de aventura de Europa y del mundo. El jurado ha valorado especialmente la innovación del proyecto. Sergio Serra destaca el valor de este reconocimiento para todo el sector alto aragonés.
2: Pues este reconocimiento por parte de Fitur, una de las ferias de turismo más importantes del mundo, no deja de ser un aval más para toda la provincia y en especial para las empresas, pymes y autónomos que trabajan en nuestro sector día a día. Desde nuestros pueblos se contribuye a dar vida y sobre todo futuro. Y por ello la Diputación va a seguir trabajando en esta línea, apoyando el turismo de la provincia y dando promoción y visibilidad a un territorio único y lleno de oportunidades como es nuestra provincia.
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1: Hola amigos, muy buenos días, ya estamos aquí un día más y hoy San Viernes. Soy Olivia da Silva y voy a estar aquí para haceros un poquito de compañía hasta eso cerquita de la una. Quizás hoy tengamos que poner el punto y final 10 minutitos antes, ¿eh? Pues hoy ya es San Viernes, ¿eh? Viernes día 2 de octubre de 2026. Pues tendremos mucha música, la que vosotros vais solicitando a nuestros teléfonos 974-22-5550, nuestro WhatsApp 653-981474, las redes sociales en Facebook Oli da Silva y en Instagram Oli da Silva 9, así de fácil. Bueno, y me he presentado, soy Olivia da Silva. Voy a estar aquí para haceros compañía, ¿Y qué más? Hoy estoy un poquito espesa, La noche ha sido larga, Ya os digo, ya os aviso. Pues eso, repasaremos un poquito la actualidad y a la última hora los signos del horóscopo para hoy, Y ay, cómo llovía esta noche y esta mañana, A las 7 de la mañana caía una de agua en Chimillas. Supongo que Huesca también, claro. Ya os digo yo que a las 8 cuando salí de la guardia, de hacer guardia nocturna, bueno, es como si hubiera ido a pescar, porque ayer, como soy muy espabilada, ayer salí de casa en sandalias, Ayer no llovía. Y esta mañana, cuando salí del centro sanitario, que me dispuse a ir así al coche, estaba el parking todo inundado, Había más de un palmo de agua, por lo tanto he andado pescando ya esta mañana. Así nos va. Luego la garganta, no sé yo cómo responderá, que últimamente mi garganta no anda muy fina. Bueno, pues dicho esto, ya tenemos el chiste del día, Ay, solo me faltaba la caña. Pues dicho esto, empezamos con vida de rico. Qué bueno debe ser la vida de rico, No tener que madrugar, no tener que hacer turnos de noche, viajar. No estaría mal, vida de rico. Venga, con Camilo. Arrancamos. Tu voz es la mía.
2: Una vida muy interesante.

Bueno, pues hizo vida de rico. Como os he dicho, ha llovido, ¿eh? Ha llovido esta noche. Estaba yo aquí mirando en el diario El Alto Aragón, que publica las nubes que han llegado, claro. Las lluvias han llegado a Huesca, las tan deseadas lluvias. Llegan a la provincia de Huesca, en la capital altaragonesa. Han comenzado a partir de las 3 de la mañana, aunque la franja temporal más notoria de la noche ha sido entre las 4 y las 5, que han caído en torno a los 30 litros por metro cuadrado. Vaya, vaya, vaya. Esto es lo que publica la Agencia Estatal de Meteorología, ¿eh? Pues sí, se han registrado más de 30 litros por metro cuadrado las últimas horas. Pues bastante, bastante, bastante. Ya os digo yo que esta mañana solo me faltó la caña para pescar. Pues para subirme al coche he tenido que remangar los pantalones y ala, en sandalias. En fin, venga, pues hoy es viernes y el cuerpo lo sabe. Aunque hoy tengo la cabeza un poco loco, hoy todo me parecía que era jueves. Y no, hoy es viernes ya. Pues hoy es viernes y el cuerpo lo sabe. Bueno, ya os he

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1: Bueno, pues hoy es viernes y el cuerpo lo sabe. Bueno, ahora vamos a un temita del recuerdo, del fondo del baúl, que he visto este tema por aquí. Digo, hombre, este se lo voy a dedicar a nuestra amiga Adolfo de Barbastro, Adolfo, hoy es el primero a que vamos a hacer ya la dedicatoria. Pues eso, te deseamos que pases un felicísimo fin de semana, Pues venga, vamos con Antonio Molina y Soy Minero.

Bueno, vaya temazo, ¿eh? Del gran Antonio Molina. Pues seguimos, ¿eh? Mira, he abierto aquí yo una carpeta, de canciones del recuerdo que sé que os va a gustar a algunos de los tres oyentes. Pues otros son mejor, dirán, pero qué aburrida está Olivia hoy, ¿eh? Pues venga, vamos con quién, con quién, con quién. Con Pedrito Rico y María de la O. Vamos allá.

Bueno, os prometo que no he tomado nada de carajillo, ni copa, ni nada, ¿eh? Me he tomado un cafetico con leche, ¿eh? Palabra de Olivia da Silva. Venga, que si no me voy aquí a dormir. Oye, el teléfono está muy paradito, ¿eh? ¿Qué pasa? Voy con la lluvia, nada, no sé. Estáis durmiendo todos todavía. Nadie se ha levantado de la cama. Pues ya es hora, ¿eh? Venga, pues yo sigo, ¿eh? Yo sigo aquí con mi musiquita del recuerdo. Y ahora nos vamos, ay, con suspiros de España en la voz de Lolita Sevilla. ¿Cómo queríamos nosotros a nuestra Lola, a nuestra Lolita, eh? Pues venga, vamos a escucharla.

Bueno, muchos de vosotros pues igual no sabéis, más jóvenes, quién era Lolita Sevilla. Lolita Sevilla, María de los Ángeles Moreno Gómez, pero conocida artísticamente como Lolita Sevilla, fue una cantante y actriz española que nació el 20 de marzo de 1935 en Sevilla y ha fallecido pues en el 16 de diciembre de 2013 en Madrid. Tenía tan solo 78 años y aún la mujer pues era joven. Ha fallecido pues después de haber sufrido un episodio de traqueobronquitis vírica, pues eso, que le llevó pues a la muerte. Ya antes había superado pues un cáncer, su salud no estaba bien. Bueno, pues seguimos y no nos podría faltar, hoy no podía faltar, el Francisco Alegre. Hombre, vamos a escuchar el Francisco Alegre de Juanita Reina.

0: Bueno, pues nosotros aquí continuamos, hemos tenido aquí nuestras folclóricas, ¿verdad? Y ahora quería yo cambiar un poquito, irme con algo, no, ahora no, prepararé, ahora nos tenemos que ir a la publicidad, sí, acabo de mirar la hora, las 11:34 minutos de la mañana, pues hacemos la desconexión y volvemos enseguida, venga, vamos allá.
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1: Bueno, pues ya estamos de vuelta después de escuchar estos consejitos publicitarios. Saludamos a Raúl Navarro de Construcciones Marinier de Huesca. Dentro de un momentito ahora buscaré el tema que nos ha solicitado. Mientras tanto, vamos con Historia de un amor. Vamos con un poquito de música romántica. Marco Antonio Solís y David Bisbal, dos de los grandes. Pues venga, vamos a escucharles.

Vaya dos monstruos, monstruos de la canción. Aplausos, aplausos para Marco Antonio Solís y David Bisbal. Bueno, y ahora vamos con otro temita romántico. Vamos con Paul Sebastián, aunque tú no lo sepas. Este es música romántica, del álbum Música Romántica Latina.

Y continuamos a las 11:45 minutos de la mañana. Seguimos con más música. Venga, a ver qué soy yo ahora aquí. Ya he metido la mano, ya os he dicho yo esta mañana cuando empezamos que hoy estaba un poquito espesa. Ya metí la mano donde no debería. Bueno, pues nada, vamos a enviar un gran saludo a las chicas de Castejón, de la residencia de Castejón de Sos, de parte de Adolfo, y también a las chicas de la residencia Las Huertas de Barbastro, que también nos sintonizó. Y, cómo no, a los trabajadores del Centro Sociosanitario Vitalia Serraguara en Chimillas, un lugar para vivir. Venga, saludamos a mis compañeras, en especial a Jorge, a Jorge de Mantenimiento, que es un crack, y, como no, a mis residentes, que esta noche mismo uno me dijo que es que te he escuchado en la radio. Digo, vaya, pues bien, pues eso, que nos escucho ahí en Vitalia, Serraguara, en Chimillas, un lugar para vivir, ahí en plena naturaleza, casas para vivir, ahora se llaman así porque está dividido en 5 grupos donde hay grupitos y es como si estuviesen en casa. Además disponemos de comedor para familias que pueden ahí celebrar ahí en privado, fiestas de aniversario, bueno, lo que sea menester, y en toda la privacidad. Ya sabéis, tenemos fisioterapeuta, todo con las últimas tecnologías en aparatos para poder devolver la movilidad a nuestros residentes, nuestros jardines, ahí cuando hace buen tiempo que están ahí afuera tomándose su refresco, su cafetito, que los tenemos, que les gusta mucho el café y el cigarrillo, aunque no les conviene, pero bueno, en los jardines se puede. Pues todo eso y mucho más, tenemos atención médica 24 horas, aunque no tengamos el médico las 24 horas ahí en la residencia, pero sí tenemos una máquina que le llamamos el carro, que nosotros llamamos, es como un robot grande, creo que ya lo he explicado aquí, el médico me está viendo, aquella máquina tiene 200 millas y un aparato que puedo hacer hasta radiografías y el médico me está viendo a mí y yo a él y viendo lo que yo estoy haciendo, la radiografía, el oído por adentro, todo, lo que ustedes se pueden imaginar, lo más tecnología, lo más avanzado lo tenemos nosotros, solo nos falta un poquito más de personal. Pues eso, y cobrar un poquito más, claro, también. Venga, hoy no me quiero enfadar porque hoy es viernes, ¿verdad? Y el cuerpo lo sabe, hoy ya es San Viernes. Y hoy, ¿hace cuánto tiempo no escucháis este tema que voy a poner ahora? De Fernando Esteso, La Ramona, porque aquí lo ponemos el vividor, que siempre nos acordamos de nuestro querido José Antonio Escofé. Pues hoy, La Ramona. Venga, vamos allá. Que seguro tendremos alguna Ramona en nuestra sintonía. Pues para ella se lo dedicamos.

0: Ay, esa Ramona, ¿eh? Pues venga, y seguimos con más música del recuerdo. Vamos ahora a congeros, por mi culpa. Eso digo yo cuando meto aquí la mano donde no debo, por mi culpa. Me echo a mí la culpa.
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Bueno, y ahora, mira, nos vamos a la Puerta de Alcalá, aunque esto no está para ir a Madrid, ¿eh? No, no está nada para salir de aquí, ¿eh? Porque Madrid sigue la acampada, ¿eh? Bueno, si se pone a llover también por Madrid, no sé, o cómo irán con las tiendas de campaña. Y ayer también he visto unas imágenes que salieron en internet debajo del puente de la Almusara en Zaragoza. Un montón de gente que está viviendo ahí debajo del puente con las tiendas de campaña. Madre mía, salió en el vídeo y se veía las ratas por ahí corriendo. Pero por favor, como el ayuntamiento no toma medidas para limpiar todo eso, yo que sé, llevar a la gente a un albergue. Madre mía, cómo está el panorama, cómo está el panorama. Venga, no vamos con más parlamentos y nos vamos a Madrid. Somos así aventureros, ¿eh? Igual me encuentro por ahí con Vito Quiles o con la periodista esa que he dicho yo que se había enfrentado con él. Vamos, vamos. Venga, Ana Belé y Víctor Manuel, la Puerta de Alcalá. Mírala, mírala, mírala.

¡Ay, la Porta de Alcalá! Ana Belén y Víctor Manuel en sus buenos tiempos, ¿verdad? Bueno, oye, el robot se lanzó solo, ¿eh? Bueno, pues ala. Nos saltó a un tema moderno que no lo iba yo a poner ahora. María Pelay, Estoy Buscona. Bueno, se lo dedicamos a Raúl Navarro, que le gusta este tema.

0: Bueno, y aquí pensando yo, claro, que tampoco le he puesto el tema que nos ha solicitado Raúl Navarro. Bueno, yo ya he avisado que hoy estoy un poquito espesa, ¿eh? Esto de no dormir por la noche no es cosa buena. Venga, nos vamos a la publicidad. Son las 2:05, ya entramos en segunda hora de programa y a la vuelta de la publicidad, Raúl, te pondré el temita que nos ha solicitado. Pues venga, desconexión y volvemos enseguida.
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1: Bueno, pues nosotros aquí continuamos y ya tengo aquí el temita del canto del loco, que hace mucho rato ya que nos lo había solicitado nuestro amigo Raúl Navarro. Mandamos un abrazo a Raúl, saludamos a todos sus compañeros. Y este temita Raúl lo dedica, como siempre, a Isa de Vizcarrués y a Rubén Dosca Sistemas, a su hermano. Pues venga, vamos, ¿qué hago yo? Vamos a escuchar el canto del loco, a contracorriente. Vamos allá.

Bueno, y hace un momentito eso, ¿no? El teléfono que no me ha dado tiempo a cogerlo, ¿eh? Que estábamos aquí haciendo unas cositas, tenía el auricular puesto y no me he dado cuenta. Cuando me he dado cuenta lo fui a coger y ya había un colgado. O sea que al amigo o la amiga que estaban llamando, llamarme ahora cuando ponga la canción, ¿vale? Eso normalmente, pues eso, me desvío así un poquito el auricular para poder escuchar el teléfono, que tiene el sonido bajo. Pero a veces se me olvida, estoy aquí entretenida mirando el ordenador, aquí haciendo cositas, y cuando me doy cuenta digo, caspita, que estaba sonando el teléfono. O sea que sí, que estoy aquí, que estés en pleno y rigurosísimo directo, no está grabado, Ya os digo yo que no. ¿Y qué tal si vamos a bailar un poquito con cantores de Hispalis? Pues venga, a bailar, a bailar. Vamos, vamos, que nos vamos. Ay, el robo ahora dijo que no, que ahora no quiere. Pues así es la vida, así es el directo. ¿Veis cómo estoy en pleno y rigurosísimo directo? Pues como no quiere cantar los cantantes de Hispalis, pero Estopa sí, Estopa.

Ya no sé si está Fernando que trabaja en lo del Río de Grau, se nos está escuchando, que a Fernando le gusta este tema, que me lo ha solicitado algunas veces. Para ti, Fernando. Mandamos un saludo a todos los de Eléctricas del Río de Grau.

0: fuego.
1: Ay, fuego, fuego. Bueno, hoy no hay fuego, gracias a Dios. Hay lluvia. Venga, ahora sí, vamos a poner los cantores de Espalís a bailar, ¿eh? Mandamos un saludo a Ana D'Artasona y a su marido Abilio, que te quiere, que te quiere, que me lo ha confesado. Lo digo aquí en voces bajas para que nada lo escuche, que no tiene que saber tanto como nosotros. Venga, mientras escuchamos este temita, buscaré el tema que me has dicho, a ver si lo encuentro, ¿eh?

Bueno, para que no nos llamen aburridos. Bueno, ya sabéis, aquí un ojito a las noticias, porque hoy poco he mirado de las noticias, veo que está en directo en el Congreso, que debate los decretos de vivienda con el rechazo de Junts y sin apoyos suficientes para sacarlos adelante. Bueno, pues a ver qué pasa. Luego el PP celebra un espera, que vamos a ponernos las gafas porque si no, esto va a ser un desastre, ¿eh? Va a ser un desastre. Entre que me doy unas patadas de vez en cuando al diccionario y por encima si no se veo mal, pues ya me explicará a ustedes. El PP celebra un hipotético adelanto electoral para el que están preparados, pues parece ser que Pedro Sánchez habló de adelantar elecciones para noviembre. Pues a ver qué pasará con nuestros políticos. Luego, ¿qué más veo por aquí? Que se dan a conocer las bases de las 23 viviendas de alquiler asequible. Bueno, y eso es lo que hace falta, que los ayuntamientos hagan viviendas de alquiler asequible. Eso ya me parece requete bien. Bueno, luego vendrá Alejandro Ballesteros y nos lo cuenta todo, ¿verdad? Además nos lo cuenta muy bien. Venga, pues vamos ahora con un temita que se titula En Aranjuez con tu amor. Este tema nos lo ha solicitado nuestra querida Ana de Artazona para dedicárselo a su marido Abilio, que lo quiere con toda su fuerza. Por aquí me salió la voz de Richard Anthony y el Divo. Pues vamos a poner el Divo, ¿Te parece bien, Ana? Pues venga, En Aranjuez con tu amor. Bonito tema, Bonito tema. Se quiere sonar, claro, que eso ya es otra cosa, Ay, ay, ay. Oye, el robot últimamente me hace de las suyas, Está muy vago, Muy vago. Pero venga, sí, ahora sí.

Qué voz tenía este hombre, ¿verdad? Que desgraciadamente se fue muy joven con el COVID. Esa pandemia se ha llevado tanta gente, ¿verdad? Bueno, pues ahora vamos con temita del recuerdo. Tengo aquí al gran Julio Iglesias, nuestro artista más internacional, con el temita Quiero. Esto nos lo ha solicitado nuestro amigo Rodrigo de Bodega Somos. Mandamos un saludo a Rodrigo y a toda esa buena gente que está ahí trabajando y elaborando ese vinito que tanto nos gusta. Saludamos también a Carlos Bao, bajando de ser leer, Carlitos, ya, habrá madrugado bien, creo que a las 6 de la mañana ya está en danza. A las horas que se acosta, o sea, que se levanta Carlos, ya sea que me acosto yo, no, yo todavía no me he acostado, vamos. Y mandamos un saludo también a L, comercial de Casa Pucharcos, de Embutidos Villa de Graus. Mandamos un besote a L también. Pues venga, vamos con Julio Iglesias, que estamos casi a punto de alcanzar las 2:30 de la mañana. Vamos allá.

qué grande, Julio Iglesias. 83 primaveras cumplió el día 23. No. El día 23 de septiembre, ¿sí? Venga, vamos ahora, cambiamos radicalmente de estilo, porque según las peticiones y según las dedicatorias que haga yo a nuestros queridos oyentes, que son lo primero, así es la música. Igual os pongo un rock and roll como os pongo una balada. Venga, pues vamos con Beline y ese samba de Brasil, ¿eh? Este samba de Brasil para nuestra querida Eli, ¿eh? Eli, esto va para ti. Espero que te guste. Venga, Eli, a mover el esqueleto, ¿eh? ¡Vamos! ¡Vamos!

Bueno, pues ya hemos bailado un poquito de samba, ¿eh? Y ahora tiene que bailar el Casanova de Paulina Rubio, ¿eh? Nosotros ya hemos bailado. Alguien a lo mejor ha bailado con el Casanova. Pues venga, vamos a escuchar a Paulina Rubio, el huracán mexicano, con el tema Baila Casanova, que se lo dedicamos con cariño a Carlos Bau, repartidor de Expósito Mingote.

0: Temazo, de Paulina Rubio. Bueno, nos tenemos que ir rápidamente a la publicidad. Uy, yo que me tenía que marchar 10 minutos antes, no sé yo cómo va a ser esto, ¿eh? Venga, hacemos la desconexión y volvemos en un plis plas.
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1: Bueno. Estábamos aquí mirando los mensajitos que nuestra querida Eli de Cachapucharcos nos pedía un tema para dedicárselo a su compañero, también comercial en Villa, Embutidos Villa de Graus, que quiere, o sea, para dedicarle un temita a Luis, a ver cómo mal a Luis, Luis Pollo. Pues Luis Pollo, la parte de Eli, de todos nosotros, ¿qué tal un temita de Meléndez? Espero que te guste, Caminando por la Vida. Y después nos vamos rápidamente a los signos del horóscopo para hoy.

Bueno, vamos muy rápidamente con los signos del horóscopo para hoy y vamos a hacerlos todos de una tirada, porque como he dicho ya cuando empezamos el programa que me iría 10 minutos antes y no me voy a poder ir 10 minutos antes. En cómo me descuide, no me va a dar es tiempo de despedirme. Ay, cómo se pasa el tiempo aquí con ustedes. Venga, vamos con Aries muy rápidamente, querido Aries. A ver qué te pasa, a ver qué te pasa en la salud. Pues que no puedes abusar de los picantes, eso te pasa, no te pasa nada más. Tu estómago no tolera los picantes. Luego en el trabajo sus ideas y proyectos empiezan a hacerse realidad. Y en el amor falta mucho la pasión, la auténtica pasión está brillando por su ausencia, querido Aries. Vamos con Tauro, que con la salud es altos y bajos, Tienes que animarte un poquito, pues que estás un poquito ahí decaído. Venga, todo será pasajero. Luego en el trabajo surgirá un nuevo proyecto y en el amor le va a dar grandes sorpresas, pero para bien, no te preocupes. Géminis, la salud, hay que tomar un poquito más de vitamina C, que hace falta. Estás falto de vitamina y además irá muy bien para la garganta. En el trabajo su facilidad para la argumentación le será de gran ayuda. Y en el amor, experiencias agradables, Géminis. Cáncer, tema de salud, esfuerzo que repercutirá pues, sobre su salud. Pues ese no hay que hacer tampoco un sobreesfuerzo porque luego tus huesos lo pagan. Vamos con tema trabajo. Sea energético y no permita que nadie le dé órdenes, que usted está por encima. Y en el amor no sienta resentimiento hacia su pareja, que no tiene ninguna culpa de sus males. Vamos ahora con Leo, que no puede abusar tanto del café. Querido Leo, ya te hemos avisado que luego llegan las taquicardias, hay que tomar café, pero hay que reducir. Luego en el trabajo intente medir el alcance de sus palabras, que pueden sentar mal pues, a sus compañeros. Y en el amor su unión sentimental requiere un poquito más de imaginación, déjale un poquito al coco. Vamos con Virgo, que tiene que beber más líquido, muy importante, hidratarse bien. Luego en el trabajo obstáculo, en el terreno laboral, pero bueno, no será tampoco muy grave, se resolverá. Y en el amor, sus problemas afectivos se van a resolver también fácilmente. No se preocupe tanto, Virgo. Libra, eso sí que no me gusta decirte que tienes la salud mala, Tienes que cuidarte mucho más, porque si no, ya te estoy viendo yo con una baja laboral. No puede ser. Luego en el trabajo, las cuestiones laborales se empezarán a mover ahora con fluidez. Por lo tanto, cuida la salud. Y en el amor, sus hijos van a requerir un poco más de atención. Es que está un poquito agotado nuestra querida Libra. Escorpio, que tiene una salud pasable, también se tiene que cuidar más. Luego en el trabajo, a ver, vamos a poner otro poquito de sintonía. Luego en el trabajo, es posible que hoy se deje llevar por impulsos a ciegos. Y en el amor, su necesidad de afecto se va a desbordar. Bueno, Sagitario, pues mira, tienes la salud bastante buena, Eso ya es bastante, bastante bien. Luego en el trabajo, el contacto con los que están a su alrededor se renovará. Y en el amor, analice bien todos los aspectos de su difícil convivencia. Capricornio, ¿qué te pasa a ti también? ¿También estás con un bajón de energía? Pues vitamina C, Venga, vitamina C que os va a ir muy bien. Luego en el trabajo no es un momento idóneo para realizar un viaje relacionado con temas de trabajo. Aplácelo para dentro de unos días. Y en el amor estará afectuoso y enamoradizo, Capricornio. Acuario, eufórico y lleno de vitalidad, Aunque te quieras tomar alguna vitamina, te va a venir bien, pero no te hace falta. Luego en el trabajo, su simpatía y su cordialidad le serán hoy muy útiles. Y en el amor sí que tiene que saltar por ahí algún obstáculo, Y por fin, mi queridísimo Piscis, la salud, sensibilidad a las influencias del entorno. Luego en el trabajo, si no muestra más fuerza de voluntad, los asuntos laborales se quedan ahí un poco atascados. Y en el amor, en esta jornada, tendrá mucho gancho con el sexo. Vaya, cómo está Piscis, Bueno, pues estos han sido los signos del horóscopo para hoy.
Bueno, yo me despido, ¿eh? Hoy no tenemos tiempo para más. El lunes volveremos, si Dios quiere, aquí estaremos con todos vosotros. Que pasen un felicísimo fin de semana, aunque estemos pasaditos por agua, ¿verdad? Sigan en nuestra sintonía porque va a llegar Alejandro Ballesteros en unos minutos cargadito de información, buena música, deporte, entrevistas, todo. Y os dejo aquí escuchando una selección musical mientras llega Alejandro. El domingo tenéis a Miguel Ángel, las mañanas del domingo. Y mañana no estoy yo segura si está Monte Badía en la cripta mañana en directo o será una reposición en la zona del Grado, como es costumbre. Pues venga, un besazo de Olivia da Silva y hasta el lunes. Chao, chao.

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Hola, hola, buenos días, bienvenidos, sintonía de Hit Radio. Hoy es viernes 2 de octubre, lo cual quiere decir que ya estamos en pleno mes de octubre, que estamos ya con el otoño, que ya ha llegado, ahora sí que ha llegado, que será el primer fin de semana del mes de octubre, o sea que vamos a por él, vamos a disfrutarlo. Hoy, 2 de octubre, celebramos las festividades de los santos ángeles custodios, San Leodegario, San Berejiso, San Saturio, pero sobre todo nos quedamos con las festividades de los santos custodios, muy venerados, ahora sí, por sobre todo los que defienden a los ciudadanos, conocidos como los ángeles de la guarda, según la tradición católica, espíritus celestes creados por Dios y que reciben diferentes nombres, ¿no? Como serafines, querubines. Bueno, pues hoy celebramos los santos ángeles custodios, los que nos defienden, ¿verdad? Del mal. Venga, pues vamos a empezar, que tenemos muchas cosas por aquí por comentar, o sea que cogemos nuestro primer vuelo de esta mañana de hoy y seguimos.

0: Pues con este saludo a las policías locales, a la Policía Nacional, a la Guardia Civil, sobre todo a la Policía Nacional y a la Policía Local, ¿verdad? Que celebran este motivo actos institucionales, homenajes y conmemoraciones policiales. Número premio en el sorteo de la 11, 12.040. En la primitiva 4, 14, 16, 22, 33 y 45. Farmacia de Guardia en Huesca Martínez, en avenida Doctor Artero número 4, en Barbastro Vera, en Binefar Peirón, en Monzón Córdoba y en el grado Chicote. El vuelo tampoco es nada nuevo, pero hoy me siento... Que felicitamos a los que hoy cumplen años. Si tú cumples años hoy, no nos hemos enterado, felicidades. Pero mira, Maribel Verdú, actriz, cumple 56 años, Maribel Verdú. Pues lo lleva muy bien, ¿eh? Maribel Verdú, 56 otoños. Además, antes de hablaros del tiempo, te recuerdo que en 1942 la dictadura franquista fusila en Madrid a los dirigentes del Partido Comunista Español, Heriberto Quiñones, Luis Sendín y Ángel Garbín. Era el año 1942. En 1944, fin del levantamiento de Varsovia. En 1958, Guinea se independiza de Francia. En 1966, en Madrid se disputa el primer partido en el estadio del Manzanares entre el Atlético de Madrid y el Valencia. En 1970, el presidente americano Richard Nixon visita España. En 1987, un tribunal especial condena a Francia por hundir el barco de Greenpeace Rainbow Warrior. Y acabamos en 1997, firma del Tratado de Ámsterdam que modifica el de Maastricht por el que nació la Unión Europea. Además te cuento que hace 25 años el diario del Alto Aragón hablaba del Pleno de la Mancomunidad de la Litera que aprobó ayer la totalidad del documento de creación de la comarca de la Litera al obtener la propuesta presentada por los grupos comarcales del PSOE y el PAR, 23 votos a favor y 8 en contra, estos últimos los emitidos por los representantes del Partido Popular. Hace 25 años se constituía la comarca de la Litera. Y hace 50 se hablaba del éxito del circo continental y también que se autorizaba la caza de estas dos especies cinegéticas desde el segundo domingo de septiembre. Estamos hablando de 1976. Se levantaba la veda de la cabra montesa y del muflón hace 50 años. Y ahora lo que vamos a hablar es del tiempo y de las temperaturas. Vamos a ver si va a llover hoy. Ha caído nada, muy poquito, pero sí que ha caído algo estas últimas horas. Mejor que nos lo cuenten desde la Agencia Estatal de Meteorología. Vamos a repasar esos datos del tiempo y las temperaturas.
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0: Mejor que nos informe de todo ello Jordi Urríos. Hola Jordi, buenas tardes.
2: Buenas tardes, hoy en Huesca continúa la inestabilidad y los cielos muy nubosos con probabilidad durante la tarde de lluvias y chubascos que puntualmente pueden ser fuertes y ocasionalmente acompañados de alguna tormenta. En cuanto a las temperaturas, hoy en descenso las máximas serán de 24 grados en Fraga y Sariñena, 23 en Barbastro y Monzón, 22 en Huesca, 20 en Benasque y Jaca. En cuanto al viento, predomina la componente este. Mañana continúa la inestabilidad con intervalos de nubes y nubes de evolución más hacia la zona de los Pirineos, donde por la tarde podrían producirse chubascos ocasionalmente acompañados de tormenta y que podrían llegar también a otros puntos de la provincia. En cuanto a las máximas, mañana en ascenso ligero, serán de 27 grados en Fraga, 25 en Monzón, 24 en Huesca, 22 en Benasque. Las mínimas bajan ligeramente, la próxima madrugada serán de 16 grados en Fraga, 15 en Huesca, 14 en Monzón, 7 en Benasque. Durante los próximos días la inestabilidad no se prevé que se retire durante el fin de semana y también durante los primeros días de la semana que viene. Es una información de AEMET.
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0: Y ahora vamos a repasar algunos de los titulares que contemplan esta jornada de hoy, viernes 2 de octubre. Titulares que evidentemente nos llevan a dos sitios, a Ceuta y a Madrid, porque hoy se votaba esa ley de la vivienda. Vamos a ponerle nuestra habitual sintonía y continuamos así. Junts se reafirma en contra de los decretos y acusa al gobierno de hacer lo peor, alentar una mentira. Dirigentes cercanos a Sánchez ven probables elecciones tras ver cómo reacciona la calle si los decretos son rechazados.

Bueno, pues en estos momentos se está produciendo la votación de los decretos de vivienda en el Congreso de los Diputados. En el capítulo de sucesos, tres detenidos por el tiroteo de Tarrasa, en el que dos agentes de la Guardia Civil resultaron heridos. En Mairena de Aljarafe han sido detenidos dos jóvenes por apalear brutalmente a un indigente al que dejaron inconsciente. Y también vamos a comentar, para cerrar este bloque, que en cuanto a otros asuntos, el tiempo. La Agencia Estatal de Meteorología prevé una jornada inestable por la presencia de aire frío en altura y un aporte de humedad del Mediterráneo. Alerta, por lo tanto, por lluvia en la Comunidad Valenciana, en Cataluña. De momento han dejado acumulados superiores a 200 litros por metro cuadrado en Tarragona y continuarán también durante el fin de semana. Y otro asunto más que tiene que ver con el deporte, así rápidamente, comentar dos asuntos que tienen que ver con el deporte, que en cuanto a la Nation, ya sabéis que España va a jugar contra la República Checa. La selección ha conseguido engrasar sus dos versiones de juego, la eléctrica y la de control, con apenas cambiar un par de piezas en el 11. Mañana jugará España. Y también comentar que unos estudiantes desmontan la leyenda negra del dopaje por embarazo en el deporte soviético. Apareció en medios repuntados de todo el mundo sin ningún tipo de verificación. Pues unos estudiantes desmontan esa leyenda negra, unos estudiantes mexicanos. Venga, vamos a cerrar y lo vamos a hacer con nuestra frase o cita célebre.

0: Hay una frase que seguro que la vas a recordar porque la dijo Sócrates. Solo sé que no sé nada. Y si esa fue una de las frases más célebres de nuestra historia, otra que dijo Lao Tse, muy utilizada, una frase motivadora que aconseja seguir hacia adelante. No hay que ir para atrás ni para coger impulso. Venga, continuamos la 1:33. Hacemos una pausa y volvemos enseguida, que nos vamos de excursión, en primer lugar, a Alcolea, que celebran desde hoy su tradicional feria artesanal.
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0: Vamos a trasladarnos hasta Alcolea del Cinca para comentar la última hora de la Feria Artesanal de Alcolea. Nos está escuchando ya Manu Fortón. Hola Manu, buenas tardes.
1: ¿Qué tal? ¿Cómo estamos?
0: Bueno, mirando un poco al tiempo, ¿va a haber feria este fin de semana? Sí, ¿no?
1: Va a haber feria. Siempre luchando contra las inclemencias, pero va a haber feria. Tenemos un verano que casi no ha llovido y ahora justo para la feria nos dan un poquitín de lluvia, pero bueno, se echará para adelante.
0: Bueno, pues va a haber feria, una feria que empieza ya el viernes, ¿no? ¿Qué habéis preparado para el viernes?
1: Pues así es. Bueno, en el marco de la 28 feria ya de Alcolea, tenemos preparada ya por la tarde pues una merienda como todos los años que organizan nuestras queridas amipas del cole, y ya continuamos también con una gincana de cuentacuentos con cuéntales, tiro de soga, y después por supuesto a las 8:30, como siempre no puede fallar, un tardeo en la plaza que eso siempre nos gusta y siempre funciona muy bien.
0: Pues arrancamos el viernes para calentar motores y vamos al día de la feria, el sábado, porque, bueno, pues, ¿qué vamos a tener allá? Vamos a tener artesanos, vamos a tener oficios, talleres de oficios, explícanos.
1: Pues sí, la verdad es que el día central y el día, digamos, fuerte es el sábado con la feria artesanal. Me han hecho dudar ahora con el número de... No me acuerdo de verificar el último, porque que tenemos alrededor de unos 60 y algo apuntados, no sé si 68 o 69 artesanos ya confirmados, siempre hay alguno de última hora. Y a partir de las 9 pues tendremos desayuno allí popular que lo organiza la Sociedad de Cazadores, y ya a las 10 daremos por inaugurado el mercado artesanal con todos esos oficios, con todas las demostraciones. La verdad que este año nos falta uno de los que el albarquero que toda la vida había venido y este año nos ha fallecido, y le haremos un pequeñito homenaje, le haremos un huequecito aunque no esté, y nada, y este año hay un poquitín de cambios, porque vamos a hacer una ambientación con unas collas de gigantes y unos dulzaineros, y va a haber una animación un poco diferente a la del resto de años. Y bueno, no sé, a ver, ya te contaré qué tal la aceptación ha tenido, pero va a ser interesante.
0: Uh-huh. Lleváis ya 28 años, ¿no?, de feria artesanal. ¿Dónde están ubicados las paradas?
1: Pues intenta agrupar todo entre las dos plazas centrales, desde la Plaza de la Iglesia está la Plaza Neptuno y calles aledañas. Este año, pues en base a si hace buen tiempo o hace mal tiempo, lo afinaremos hasta última hora, no lo sabremos. Si hace malo, pues lo vamos a trasladar al pabellón polideportivo, que es un pabellón bastante grande y donde cabremos todos. Pero en la medida de lo posible vamos a intentar que el ambiente sea de calle, ya que están los bares, están todos los comercios abiertos, que sacan todos los comercios también sus mesas fuera. Entonces vamos a intentar hacer lo posible porque esté en el centro. Uh-huh. Al finalizar hacemos también una caldereta popular, que también es una pista nueva que hemos incorporado este año, también con ambientada también con DJ. Luego también hay un tardeo nocheo allí en la plaza, si nos deja. Y eso, lo único que eso sí que es que queda una venta anticipada, entonces ahora ya no habrá tickets, pero bueno, para el DJ y la zona pueden venir igual, y también habrá un toro de fuego.

0: a las 12, si el tiempo lo permite.
1: Eso, Toro de Fuego y Disco Móvil.
0: Que no falte. Uh-huh. Así es.
1: ¿Dónde el Toro de Fuego? ¿Dónde? ¿En la Plaza Mayor?
0: En la plaza, sí. Como siempre, en el lugar habitual.
1: Y luego ya acabamos el sábado, perdón, y luego ya acabamos el domingo con el día de las paellas. Pero antes de las paellas, explícanos un poco lo de Alcolorea. ¿Qué pretendéis otro año más decorando zonas de la localidad?
0: Sí, pues esto es una iniciativa que la pusimos en marcha hace 6 años y pretendemos pues que aquellas fachadas que no lucen como deberían lucir o que están un poco deterioradas, pues darles una segunda vida y darles un poquitín de valor y también que sea una atracción para el pueblo el que venga a visitar al colega, que pueda pasear por sus calles y bueno, pues contemplar los distintos murales de distintas temáticas que cada año hacemos. Este año tenemos 2 en vez de 1. Así que invitamos a la gente que venga a pasear, a que los conozca. No puedo decir la temática porque siempre es un poco la intriga que tenemos. Hasta que nos ha terminado no se ve. Entonces, pues bueno, que os invitamos a venir y que los conozcáis.
1: Uh-huh. O sea, van a ser 2 en vez de 1.
0: Van a ser dos este año. Es lo único que os puedo hacer algo de spoiler.
1: ¿Dónde van a estar, Manu?
0: Uno va a estar en la propia avenida de la Constitución, en la carretera, digamos, de Alcolea a Chalamera. Y el otro va a estar en la calle Mayor. Uh-huh. Ese la gente no se lo espera, pero va a estar por ahí, por la calle Mayor. Entonces, bueno, eso te puedo contar. Después también hacemos a las 11 de la mañana la plantada del primer encuentro de gigantes y cabezudetes. Cabezudetes haciendo honor a un taller que hicimos de cabezudos en este verano con los más peques. Y han creado sus propios cabezudos en las piscinas y saldrán junto con los gigantes el domingo a las 11 de la mañana. Uh-huh. Eso será en la Plaza Mayor, o en caso de que llueva o haya previsión de lluvias, lo trasladaremos también al polideportivo.
1: Muy bien. Y luego ya nos metemos en el concurso de paellas, en la presentación a los jurados. Bueno, un clásico que se vuelve a repetir un año más. ¿Ya hay confirmación de los grupos o de las paellas que van a participar?
0: Pues había, creo que estamos ya apuntados, 700, casi 800 personas. O sea que, como siempre, para un pueblo de 1.100 habitantes, pues ya ves que la participación es bastante potente. Y eso, es un día súper especial para Alcolea. Siempre ha sido Alcolea un pueblo arrocero, de tradición, desde hace más de 100 años. Y entonces, bueno, es una especie de homenaje que hacemos a este cultivo y hay una competitividad, bueno, tú ya lo conoces de otros años, que la gente se mata por hacer la mejor paella, la más sabrosa, y se gasta los ahorros de todo el mes para poder tener el mejor carabinero para ganar. Y entre tanto, cuando acabe, tenemos también un bingo musical, que el año pasado fue un éxito total, y este año, pues como funcionó tan bien, la gente nos pidió que repitiéramos. Y ahí estaremos, dándolo todo con el bingo musical después de las paellas.
1: Bueno, pues las paellas, un momento muy esperado en Alcolea, donde se juntan los amigos, las cuadrillas, las peñas, para preparar esas paellas, da igual pequeños o mayores, y luego la creatividad, ¿no?, que tiene la gente de Alcolea para presentar esas paellas al concurso.
0: Así es, sí, la verdad que la gente se lo trabaja mucho y la verdad es que es un espectáculo ver todo aquello. Sí, sí.
1: Bueno, pues ya lo sabéis, este fin de semana Alcolea de Cinca va a ser el epicentro, en este caso, del Cinca Medio, que empezabais vosotros con las fiestas, ¿no? Y no habéis parado desde septiembre.
0: Bueno, llevamos todo el verano, desde la programación de verano a la fresca hasta ahora, hasta la feria. No, la verdad es que no hemos parado en este pueblo y todavía nos queda la feria de asociaciones, Santa Catalina, nos quedan unas cositas hasta Navidad, aún nos queda eventos para ir haciendo.
1: Bueno, pues nada, Manu, que vaya muy bien el fin de semana, que no haya que mirar mucho al cielo. No ha llovido nada este verano, se ha llovido muy poquito, sí. Que no nos vaya a importunar demasiado este fin de semana.
0: Es la primera vez en tantos años, casi en 30 años, que tenemos que hacer un plan B, ¿eh? No ha llovido nunca para la feria. Mira, y ahora a ver si hay suerte y mantenemos la racha. Bueno, que se va a realizar seguro.
1: Pues venga, a ver si todo sale perfecto este fin de semana, muy esperado en la localidad del Cinca Medio. Manu, muchas gracias por estar con nosotros. Feliz fin de.
0: Igualmente, un saludo.

La banda española Seguridad Social hace ya muchos años creaba esta canción titulada Quiero tener tu presencia. Una canción que esconde una profunda denuncia social detrás de esta melodía. Habla de niños desamparados, habla de guerras, de hambre, de pobreza y sobre todo critica la inacción frente a las injusticias globales. Seguridad Social, lo que escondía esta pedazo de canción. Quiero tener tu presencia.

Bueno, pues seguimos aquí con la mejor música. Luego nos vamos a ir al Verbena, ¿eh? Vamos a escuchar a Antonio Villanova. Va a estar Tupe con nosotros y luego estará también José T para hablarnos precisamente de este fin de semana muy indie que han preparado con los Second DJs. Nosotros sacamos a los perros.

0: Ahí está un grupo que se ha consolidado, vamos, entre los ya más top de nuestro país. O sea que y nosotros la primera vez que lo escuchamos es que no sabía nadie quién eran, pero ahora desde luego están a un nivel brutal. Desde Murcia nos llegan Arde Bogotá. Vamos a continuar, venga, nos vamos a ir de tardeo.
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0: Porque este sábado, tardeo, por la tarde, llega. Llega Secon, el grupo Secon, con su versión DJs. Ya sabes que Secon se disolvió, pero siguen actuando como DJs y allí pincharán sus canciones. Y actuarán también en directo. Secon, mañana, tardeo en el Verbena.

0: El Verbena Gastrobar en Monzón celebra este sábado y durante el próximo mes su aniversario. Su tercer aniversario. Y estuvimos en la presentación de los actos que están preparando. Vamos a escuchar en primer lugar a Josete García, que es el gerente de Verbena Gastrobar.
1: Bueno, buenas tardes. Estamos aquí para presentar nuestras dos próximas fechas que nos hacen muchísima ilusión presentarlas aquí junto a Antonio. Y bueno, el primer tardeo que tenemos es Verbena Indie Party con Second DJs y Tupe el próximo 3 de octubre a partir de las 5. Y el 7 de noviembre adelantamos nuestro aniversario porque queríamos que Axel estuviera con nosotros. Es una persona muy especial para nosotros. Ha estado desde el primer tardeo que hemos hecho y no concebíamos un cuarto aniversario sin que él estuviera también junto a Tupe.
2: Muy bien, pues nada, yo comentar que es un placer para mí compartir cartel y escenario con nombres tan grandes a nivel nacional como pueden ser Second DJs y Axel, de Axel P de Sidoní. También han pasado por Verbena Gastro David Van Bielen, Amable, luego a nivel regional también han estado tocayos como son Alex Currella, pues a nivel nacional pues un poco lo mejor del panorama, ¿no? Y bueno, pues es un poco la línea donde queremos ir, donde quiere ir Verbena, manteniendo el nivel musical de un gran nivel musical, y luego pues que os voy a contar del ambiente que se crea aquí en la terraza del Verbena, que es fantástico, ¿no? La gente nos lo pide, nos lo está pidiendo que lo hiciéramos cada fin de semana, pero vamos, eso es imposible, inviable. Y bueno, pues vamos mejorando cosas, pequeñas cosas, que también es importante para llegar a este nivel y para hacer estos grandes eventos.
1: Sí. La verdad que contar con este tipo de gente al principio era impensable. Yo me acuerdo, siempre se lo recuerdo a Antonio, cuando la primera vez que vi a Axel le dije que lo teníamos que traer, me decía que estaba loco, y a partir de ahí pues ha ido creando todo un poco este mundo que ojalá algún día pueda crecer y crecer más y crecer más. Sabemos que es muy difícil, pero lo intentaremos. Entonces damos las gracias a todo el mundo que nos apoya, a todo el mundo que viene, y que os esperamos en estas dos nuevas fechas que tenemos para celebrar nuestro cuarto aniversario y para otro Verbena Indie Party con Second, que tanto ellos como Axel también hay que darles las gracias porque están de gira, muchos kilómetros, y que nos hagan el favor de venir hasta aquí, pues ya es un... demuestra mucho de ellos.
0: Bueno, pues eran las palabras de Josete. Escuchábamos también a Antonio Villanueva. Vamos a preguntarle a Antonio, ¿quién son Second DJs?
2: Sí, bueno, claro, Second DJs son dos componentes del grupo Second, que por cierto estuvieron aquí en Monzón, creo recordar, en 2020 o 2021. Y bueno, pues Fran es el batería, que luego cuando vienen a pinchar lleva un pad de percusión que la toca, la percusión, dijéramos, en directo. Y luego está Jorge, que es su hermano, son hermanos, el guitarra, y bueno, en esta ocasión, como novedad, el directo es diferente y lo hacen con guitarra también. Y bueno, pues a nivel musical, pues eso, pinchan temas indie, electrónica, pop rock, son bastante, bastante divertidos y bueno, aquí han estado una vez y la verdad que gustó mucho y son bastante queridos y la gente, pues en ese intervalo de tiempo entre la primera actuación y esta, pues la verdad que nos han preguntado muchas veces por ellos y tal, y bueno, es un placer tenerlos aquí otra vez.
0: Second DJs este fin de semana, empezando los actos del aniversario del Verbena Gastrobar. Javier Vilarrubí, que es asesor y socio del Verbena, también quería puntualizar un par de cosas.
3: Esto es una empresa familiar, es imposible, y creo que en ese cuarto aniversario hay que recordar y hay que agradecer a personas importantes, que es Pepa, que es Julia, que es Marian, ¿sí o no? Que es el equipo que desde el inicio han estado con nosotros y desde luego a José, ¿no? Pero es un momento de reconocer el trabajo de 4 años de un establecimiento que nace desde la experiencia hostelera de José, ¿de acuerdo? De Josete, para todos, y donde él innova ideas, donde intenta confluir lo que es la gastronomía con la música, ¿no? Y elige, yo creo que a una persona ideal, instaurada, conocida y profesional, que es Antonio, ¿no? Y tú, pero para mí siempre Antonio, además nos llevamos muy poco, ¿no? ¿Qué quiero decir? Que esto es un esfuerzo global, ¿no? 4 años, no, como ha dicho José, no son fáciles tampoco. 4 años, hay momentos complicados, donde se sufren situaciones complicadas, pero aquí, sobre todo, se ha transmitido la ilusión, ¿no? De un nuevo espacio, de una nueva gastronomía, donde prima la calidad por encima de todo, donde el cliente es fiel, donde la gente viene también en esos espacios a pasárselo bien, ¿de acuerdo?
0: Second DJs, este próximo sábado, ahí escuchamos a Javier Vilarrubí ahondando en este cuarto aniversario del Verbena Gastrobar.

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Llegados a este momento, pues estamos a puntito ya de despedir lo que ha sido una semana completita con muchas cosas que os hemos ido de alguna manera proponiendo aquí en la sintonía de Hit Radio. O sea que nos vamos a ir de la mejor manera posible. En primer lugar, escuchando este tema de Melendi, porque despedíamos septiembre, lo hacíamos con calor, hemos recibido octubre con temperaturas más bajitas, algo que ya esperábamos desde hace tiempo, pero bueno, ahora no es cuestión de añorar lo pasado, sino de disfrutar el presente. Septiembre, Melendi, a puntito ya de cerrar lo que va a ser esta semana.

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3: Buenas tardes, tiempo de información en la sintonía de Hit Radio. Sube el paro en la provincia de Huesca en 299 personas con respecto al mes anterior. La cifra total de desempleados se sitúa en 7.159 personas al terminar el pasado mes de septiembre. Hablaremos de esta y de otras noticias que a continuación repasamos en forma de titulares.
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3: Las últimas lluvias han dejado más de 78 litros y varias afecciones en Huesca. FEVIVO celebra 3 décadas de historia consolidada como el gran escaparate del vehículo de ocasión en la provincia.

Es el día de los Santos Ángeles Custodios. Vamos a comentar que el Ayuntamiento de Huesca informa que la plaza quedará cerrada al tráfico rodado el próximo 6 de octubre por la celebración de la festividad de los Ángeles Custodios, el día de la policía local.

0: Además, Estopiñán del Castillo acogerá el Día de la Mujer Rural con un amplio programa. El Servicio Social de Base de Ribagorza presentó múltiples actividades para este mes de octubre. Monzón refuerza su apuesta por un polígono iluminado y más eficiente. La directora general, Mar Paños, visitó junto al alcalde el área industrial Paules para conocer las actuaciones de mejora. Y en cuanto al deporte, el Huesca se prepara para ese partido contra el Europa del próximo domingo, mientras que la Unión Deportiva Arbastro jugará el derbi aragonés, uno de los derbis aragoneses ante un buen Utebo, por lo tanto, partido de la jornada en ese grupo segundo de la segunda ref entre rojiblancos y azulones. Luego se lo contamos.
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0: Como les contamos en titulares, ha subido el paro en la provincia de Huesca en 299 personas. La cifra total de desempleados se sitúa en 7.159 personas al terminar el mes de septiembre. Sobre este asunto vamos a añadir también varios temas que tienen que ver con esta noticia. En primer lugar, vamos a comentar varios asuntos que tienen que ver con este tema, y es que
2: estamos, es que no hay un debilitamiento del mercado laboral, porque hay varias señales que apuntan a que se mantiene el dinamismo. Ha habido un incremento de afiliados a la seguridad social en términos interanuales muy importante, con superando los 23.000 afiliados más durante el último año, lo cual da una idea del dinamismo del mercado laboral.
0: La afiliación a la seguridad social crece en Aragón en 23.260 personas en el último año, un 3,7%. El paro registrado en septiembre se sitúa en las 50.344 personas, un 0,34% más que en agosto. Son los datos que hemos conocido en esta jornada de hoy. Volvemos al inicio de esta noticia. Según los datos del Servicio Público de Empleo Estatal, en Huesca, en la provincia, se cerraba el pasado mes de septiembre con un total de 7.159 parados. Del total, 3.110 son hombres y 4.049 mujeres. Sigue además afectando a la población mayor de 45 años, que aglutina 3.522. En la horquilla de 30 a 44 años son 2.109. Un total de 653 entre 25 y 29 años y 875 menores de 25 años. Por sectores, sube el paro en todos. Hay 4.558 en servicios frente a los 4.225 del mes de agosto, pero también en agricultura, que cuenta con 564 parados, 108 más. En industria hay 696, son 4 más, y en construcción 472, sumando 39 más. Más noticias que queríamos contarles en esta jornada de hoy. Vamos a repasar también otros temas de interés, y es que vamos a repasar también otros asuntos que nos llevan, por ejemplo, a Binéfar, porque se va a celebrar FEVIVO este fin de semana. Y nos vamos a quedar precisamente en la presentación que se hacía esta misma semana de esta feria, una de las más importantes que hay en Aragón del vehículo de ocasión. Sergio Serra es el teniente alcalde y concejal del Ayuntamiento de Binéfar.
3: Feria que está más que consolidada, útil, pero sobre todo estrechamente vinculada a la economía, a la actividad económica de Binefar. Una feria que nació fundamentalmente para apoyar al sector de la automoción y poner en contacto a las empresas con potenciales compradores. 30 ediciones después, podemos decir que este objetivo está plenamente vigente y que continúa todavía con esa esencia. Pero FEVIVO significa actividad económica. Durante 3 días, nuestro recinto se convierte en un gran escaparate del vehículo de ocasión, donde las empresas vienen a exponer, pero fundamentalmente, no nos vamos a engañar, vienen a hacer negocio, a generar contactos, pero sobre todo a vender vehículos. Y este año volvemos a contar con 5.500 metros de exposición cubiertos, con el 100% del recinto afortunadamente completo. Contamos con un expositor más que el año pasado, serán 10 expositores en total, posiblemente más de 250 coches, he dicho posiblemente porque no sé si rozaremos los 300, pero vamos a ponerlo por encima de 250 vehículos, lo que nos demuestra que FEVIVO tiene una fortaleza y que refuerza el atractivo comercial que tiene esta feria. Pero todos estos datos nos convierten, a día de hoy, en mi opinión, como el principal referente de lo que es el sector de la automoción en la provincia de Huesca. O así lo avalaron los 74 vehículos que se vendieron el año pasado en solamente 3 días, sin contar las transacciones comerciales que se hacen posteriormente en los días o las semanas siguientes, que eso hablarán más los compañeros. Pero FEVIVO también significa visitantes que vienen a Binefar durante este fin de semana y que en ediciones anteriores demuestra el alcance que registran los visitantes tanto de Binefar, de La Litera, del resto de la provincia de Huesca como de Cataluña. Cuando alguien viene a FEVIVO no solamente visita la feria, sino que se sumerge también en Binefar, utiliza nuestros servicios, genera actividad en nuestra hostelería y nuestro comercio. Y desde el área de desarrollo, sinceramente, lo entendemos como que FEVIVO es una verdadera herramienta de promoción económica y territorial. Mantenemos este año el incentivo directamente ligado a las ventas entre quienes formalicen la compra de un vehículo durante FEVIVO, que se sorteará con un premio de 1.000 euros para facilitar las operaciones comerciales. Este año cumplimos 30 ediciones, pero no significa solamente mirar atrás. También supone pensar en el futuro. Queremos un FEVIVO cada vez, o nos gustaría que fuese cada vez más atractivo para las empresas, con capacidad para atraer compradores y visitantes y que continúe generando retorno económico en Binefar. Y por ello quiero agradecer especialmente a todos los concesionarios que durante estas 30 ediciones han confiado en FEVIVO, a todo el Consejo de FEVIVO y también, por supuesto, a los anteriores concejales responsables de este certamen. Y de manera muy particular, aquí ahora mismo hay 3 representantes, pero a los 10 talleres concesionarios que este año vuelven a confiar en esta edición, porque no olvidemos que si el sector no confiara, esta feria no tendría ningún tipo de sentido. Y por ello quiero invitar a todos.
0: Eran las palabras de Sergio Serra. Vamos a continuar con más noticias dentro de esta jornada de hoy. Recordemos que FEVIVO va a durar estos 3 días y que seguro que va a haber muchas ventas. En Barbastro ha comenzado el Salón Inmobiliario. Ha empezado esta mañana, a las 9 era la inauguración y esta tarde ya se abrirá el salón para todos los que deseen participar de él. Un salón que ayer contábamos con la presencia en nuestros estudios del director del salón, José Mari Gómez. ¿Qué es exactamente este primer salón inmobiliario del Alto Aragón?
4: Muy bien, pues mira, yo te diría que lo que hemos intentado conseguir es crear una herramienta que fuera útil para la sociedad. Y dentro de esta herramienta, que es Salón Inmobiliario del Alto Aragón, tenemos 2 bloques. Uno, lo que sería el bloque expositivo, y luego el otro bloque, que sería un bloque más a nivel técnico, donde se pueden hacer una serie de jornadas técnicas, compartir conocimiento y a través de esa esas mesas que podamos generar ahora en el salón y durante el transcurso del año, tanto en la zona norte del Alto Aragón como en el Valle del...
0: Eran las palabras de José María Gómez. A las 2 ha tenido lugar la inauguración oficial en el pabellón del recinto ferial de Barbastro, un acto que ha contado con la entrega de premios, un cóctel almuerzo y networking. Y ya repito, por la tarde va a tener lugar la apertura del salón a partir de las 4 de la tarde al público en general.
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0: Estopiñán del Castillo acogerá el 9 de octubre el Día de la Mujer Rural con una mesa redonda con mujeres que ejercen cargos públicos en Ribagorza como actividad central. Esta jornada forma parte del amplio calendario del Servicio Social de Base de la Comarca de Ribagorza previsto para este mes de octubre y que fue presentado durante el día de ayer. Durante el evento, el consejero delegado del área, José Ramón Solano, incidió en el doble significado de la Jornada de la Mujer Rural. Dijo que era un día especial en el que se da visibilidad a la importancia de la mujer en el ámbito rural y se aprovecha la coyuntura para hacer comarca, llevando este día a distintos lugares, dijo, agradeciendo la colaboración del Ayuntamiento de Estopiñán. Entre las actividades que desgranó la directora del área, Susana Vigo, destaca la mesa redonda titulada La voz de la mujer rural, liderazgo y compromiso público, que reunirá a 6 mujeres con cargos públicos en Ribagorza, algo para lo que hay que ser valiente y comprometida, apuntó el consejero. Por lo tanto, en la Ribagorza, que acogerá el Día de la Mujer Rural con un amplio programa. Y en cuanto a la cultura, fin de semana también con mucha actividad cultural en nuestra zona de cobertura. Mañana da comienzo la temporada teatral en Barbastro con una de las mejores compañías de la comunidad de Castilla y León, Perigallo Teatro, que llevará al centro de congreso su obra Por voluntad propia.
1: Batallas contra la pereza, borra del mapa todo.
0: En La Fueva, en Tierra Antona, tiene lugar el 7º Festival Multidisciplinar de Creadoras Rurales, que llega a su final este fin de semana con un programa muy amplio en el que actuarán, entre otras, Bea Silvestre, Las Guindillas y Materias Primas DJs, además de conservatorio, exposición y mural en vivo con Carmen Escario. A la espera de que llegue el momento, el día 8 del cohetazo, las fiestas del Pilar de Fraga viven ya sus prolegómenos. Y así mañana a las 6:30 en la Sala Florida tiene lugar la gala de las fragatinas, fragatinos y peñeros. A las 11 de la noche habrá un concierto de Fraggle Rock en el escenario Orangután. Y el día 4 a las 7 en la Sala Florida habrá un concierto de la banda de música Ciudad de Fraga. El día 8 darán comienzo las fiestas que continuarán hasta el día 13. El 21 en Huesca inaugura su nueva temporada tras su descanso estival y no podía hacerlo con mejor pie colgando el cartel de No hay localidades. El colectivo Panamera inaugura la temporada del 21 colgando el cartel de Sold Out. Y dos apuntes más. La Asociación de Mujeres Veracruz organiza unas jornadas culturales que comienzan mañana a las 7 de la tarde en Conchel. Y en Grau, los días 2 y 3, tiene lugar el Festival Coral Voces en el Pirineo con las actuaciones del Coro de la Universidad Ciudadana, Teselas Ensemble Vocal y el Coro Te Deum Adoramus y la Coral Villa de Graus. Además de la Coral Amadeus, mañana a las 6:30 en la Basílica de la Peña. Mañana a las 8 en el Teatro Salamero, la compañía Teatro Imaginario pone en escena la obra La leyenda del pianista del océano. Y hasta el día 9 se puede visitar la exposición de escultura, dibujo y fotografía Tempus Studi de Manuel de Donato en Casa Heredia.

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1: Abrimos la página deportiva. El Huesca jugará este domingo a las 2:15 de la tarde frente al Europa, frente al equipo del barrio de Gracia. Esta mañana Raúl Jardiel pasaba por los micrófonos de la sala de prensa para contestar a los periodistas en esta semana en la que su trabajo se ha puesto ya sobre la mesa. Se esperan mejores resultados que los conseguidos hasta el momento. Y esto es lo que decía en la previa del partido de este próximo domingo Raúl Jardiel. Vamos a escuchar al técnico del equipo azulgrana.
2: Sin ninguna duda en el mejor momento. Yo creo que es cuando más siento que es el partido al que más preparados llegamos. Venimos dando determinados pasos en aspectos del juego y también a nivel de mentalidad. Hay que ajustar y hay que mejorar en fase defensiva. Y veo al equipo muy, muy centrado en el juego, en la mejora, en dar pasos. Y sí, es que probablemente sea lo que más confianza me genera es el grupo, es el equipo. Y ha hecho una semana, falta de entrenamiento, pero ha hecho una semana muy buena de trabajo y muy, muy a lo que hay que ir, a los matices que hay que mejorar y sobre todo a lo que venimos mejorando, mantenerlo.
3: Esa urgencia de ganar, porque hay que ganar, se nos ha ganado el primer partido. ¿Cómo se le motiva a los jugadores, a ti mismo, para que se pueda conseguir esa segunda victoria?
2: Bueno, hay que centrarse en el juego. Decir que hay que ganar es relativamente sencillo. Hay que ver cómo, porque para ganar hay que hacer cosas bien. Bueno, creo que hace 15 días estábamos sentados aquí, después de Villarreal, después de los tres primeros partidos de competición, teníamos que mejorar la fase defensiva porque nos entraban con facilidad, nos progresaban, éramos vulnerables. O la mentalidad también, lo que pasaba en el partido nos iba empequeñeciendo, no estábamos del todo, yo creo, mentalmente para la competición. Y también ofensivamente teníamos que mejorarlo todo después de los tres primeros partidos. Han pasado 15 días y hemos dado un paso muy grande a nivel defensivo. Llevamos dos partidos en los que hemos concedido muy poco. El otro día la expectativa de gol del Teruel fue 0-16, que es un registro muy bajo, y el día del madrileño también fue muy baja por su parte. Ahí hemos crecido muchísimo, y a nivel de mentalidad también. Creo que el día de Atlético de Madrid hacemos un partido estable, del 0 al 100, con nuestros defectos, con nuestras cosas que mejorar, pero con estabilidad, aceptando lo que tocaba y yendo todos juntos. Y otro día, en un partido pues, espeso, tenso, de derbi, de poca brillantez, de estar atascados, también creo que tuvimos una mentalidad pues de insistir y intentarlo hasta el final. Entonces, ese ganar que tenemos que como objetivo sí o sí el domingo pasa por mejorar el ataque, que evidentemente, igual que los registros defensivos son buenos, los ofensivos no lo son. Hay que dar pasos adelante en ataque, pero hay que hacerlo manteniendo los pasos que hemos dado en estos otros dos aspectos. Y desde ahí seremos muy competitivos el domingo y estaremos más cerca de ganar. Las urgencias es que se trata de hacer las cosas bien, por más urgencias que tengas o por menos, hacer las cosas lo mejor posible y saber, pues bueno, evidentemente todos los días quieres ganar y estar muy alerta y estar bien enfocados. Y veo al equipo preparado, la verdad.
3: La afición nos va a dejar sola, pero ve que el equipo pues no le gustaría estar más arriba o a lo mejor con más puntos. ¿Qué le comenta el entrenador?
2: Bueno, lo entiendo, ¿no? Al final, bueno, la afición es libre de tener ese sentir, de querer más. Bueno, nosotros estamos trabajando al máximo para conseguir sacar más puntos, ¿no? Ya empezando por el domingo. Yo sí que como entrenador, pues tengo claro cómo son estos procesos. Es un ciclo de 5 partidos y 6 puntos, pero si algo me dice la competición.
1: Eran las palabras de Raúl Jardiel en la previa del partido contra el Europa. Nos quedamos en las

0: Segunda Federación en el grupo segundo, primer derbi importante en la Unión Deportiva Barbastro, porque se va a enfrentar al Utebo, que lleva haciendo muy buenas temporadas y playoff en los últimos años. El partido se disputará a las 5 de la tarde, el domingo, y la Unión Deportiva Barbastro, que tratará de volver otra vez a la senda de la victoria después de las tres últimas jornadas y después de la primera victoria esta temporada contra el Girona. El resto de la jornada, el sábado, Peña Sport, Sociedad Deportiva Logroñés y Español B Náxara. El domingo, Arnedo Ebro, Unión Deportiva Logroñés Olot, Osasuna Promesas Calamocha, Reus Manresa, Tarrasa Girona y Tudelano Barça B. Y en tercera federación también jornada muy bonita, en la que va a haber un derbi que llama la atención, el Atlético de Monzón Huesca B, derbi provincial, un Atlético de Monzón que viene de ganar la Copa Diputación. El resto de la jornada, el sábado Robres Binéfar, ese derbi provincial, el domingo Sieta Movelchite, Brea Tamaritel, Almunia Cuarte, Andorra Egea, Almudévar Illueca, Fraga Deportivo Aragón y Caspe Épila. A partir de las 3:30 seguiremos hablando de estas y de otras noticias. Les contamos también que ayer se presentó la Guaraso Montano, que va a tener lugar este próximo fin de semana. La edición de este año se celebra este fin de semana con 4 recorridos. Casi la mitad de los deportistas que se reunirán en Alquezán son deportistas, son corredores internacionales. Vamos a conocer ahora la previsión meteorológica para esta jornada.
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0: Jordi Urríos, buenas tardes.
3: Buenas tardes. Hoy en Huesca continúa la inestabilidad y los cielos muy nubosos, con probabilidad durante la tarde de lluvias y chubascos que puntualmente pueden ser fuertes y ocasionalmente acompañados de alguna tormenta. En cuanto a las temperaturas, hoy en descenso las máximas serán de 24 grados en Fraga y Sariñena, 23 en Barbastro y Monzón, 22 en Huesca, 20 en Benasque y Jaca. En cuanto al viento, predomina la componente este. Mañana continúa la inestabilidad con intervalos de nubes y nubes de evolución más hacia la zona de los Pirineos, donde por la tarde podrían producirse chubascos ocasionalmente acompañados de tormenta y que podrían llegar también a otros puntos de la provincia. En cuanto a las máximas, mañana en ascenso ligero, serán de 27 grados en Fraga, 25 en Monzón, 24 en Huesca, 22 en Benasque. Las mínimas bajan ligeramente, la próxima madrugada serán de 16 grados en Fraga, 15 en Huesca, 14 en Monzón, 7 en Benasque. Durante los próximos días la inestabilidad no se prevé que se retire durante el fin de semana y también durante los primeros días de la semana que viene. Es una información de AEMET.
0: Gracias, Jordi. No tenemos tiempo para más. Los saludos de Alejandro Ballesteros continúen en nuestra sintonía. Recuerden que a partir de las 3:30 del deporte, se lo contamos aquí en este mismo programa, en el Fuera de Juego. Gracias por su atención. Continuamos.
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8: La marca Tu Provincia Huesca, la magia de la Diputación Provincial, ha sido reconocida con el Premio Fitur de Turismo Activo, un galardón que distingue los mejores productos turísticos vinculados a la naturaleza y las experiencias sostenibles. 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
9: 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Desde nuestros pueblos se contribuye a dar vida y sobre todo futuro. 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

0: 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Pero no tantos habrán recibido esta explicación a través de un programa de radio.
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Hola, hola, buenas tardes. Aquí comienza el Fuera de Juego. 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

Vamos a repasar juntos algunas noticias que nos han ido llegando del mundo del deporte. Por ejemplo, que el Manchester City ha recurrido la sentencia de la Liga Británica que le declara culpable de más de 100 irregularidades económicas. Que Nico Williams ha dejado la concentración de la selección española por unas molestias en el muslo. No te quedes fuera de juego y escucha el deporte en Hit Radio. Y Luis de la Fuente, que tiene dos registros, ¿no? Como la España más versátil con los jugadores que tiene, puede hacer lo que le dé la gana. La selección ha conseguido engrasar sus dos versiones de juego, la eléctrica y la de control, con apenas cambiar un par de piezas en el 11. Además, Julen Guerrero ha sido hospitalizado tras sufrir un infarto de miocardio. El excentrocampista del Athletic y de la selección tiene 52 años, se sintió indispuesto la pasada semana y pasó ingresado varios días. El pasado mes de abril sufrió la pérdida de su mujer. Escuchando.

0: y ganó el Real Madrid frente al Hapoel. Los de Pedro Martínez perdieron su tercer partido consecutivo en la máxima competición continental, 3 a domicilio. Levantó 22 puntos tras una horrible primera parte, pero Elijah Bryan resolvió al final. Bueno, pues se volvió a perder, ¿eh? El Hapoel 102, Real Madrid 98. Veamos a repasar las portadas de la prensa deportiva.
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0: Repasamos rápidamente las portadas. 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Broken bottles. Para que te hagas una idea rápidamente, por ejemplo.

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1: Por ejemplo, en Marca dice: el Madrid urge a la UEFA para que sancione al Barça. Los inspectores de ética y disciplina han recibido una cantidad sustancial de documentos relacionados con la investigación en curso sobre el Barcelona, que analizarán en el marco de su revisión. Esto dice la UEFA. En cuanto al Madrid, es imprescindible que la investigación avance con la máxima celeridad hasta su completa conclusión y que se adopten las decisiones que correspondan conforme a la gravedad de los hechos acaecidos. Y el Barcelona contesta: no se ha reabierto el expediente, está sujeto a lo que se decida en el procedimiento penal que se está tramitando en España y continuará estándolo. Eso es lo que dice la portada del Marca. Además, Abuelas de Oro titula: Spi con 5 goles lidera a la Rojita ante San Marino y el peor arranque del Madrid en su historia en Europa. 102-98. Nos vamos al As. En el As la portada es para Joan Laporta y dice: la UEFA reactiva el caso Negreira. El máximo organismo del fútbol europeo admite la denuncia de 50.000 folios presentada por el Madrid. Sí, no me he equivocado. 50.000 folios. Pone los documentos en manos de los inspectores de ética y disciplina. El club pide máxima celeridad en la investigación. Además, ruta sentimental por el Manzanares. As pisa con leyendas de todas las épocas el terreno que ocupó el Calderón, que hoy hubiera cumplido 60 años. Y en la parte inferior, Nico se cae de la selección. Repóker de Spi, con victoria de España 0-13, 5 goles de Spi, y el Madrid sigue a 0. Enjugó una desventaja de menos 22, pero cayó en el último cuarto. Y acabamos con el Mundo Deportivo y el Sport. En el Sport la portada es para... vamos a ver si lo tenemos ya por aquí. Dice: Lamine es el mejor. Titula el Sport con una entrevista con Gerard Martín. Dice: me ha cambiado mucho la vida, pero lo llevo con naturalidad, explica el defensa blaugrana al Sport. Y también en la parte de la derecha, varios titulares más. La UEFA recibe los papeles del Madrid con una fotografía de Florentino. Otro empate para Xavi con Países Bajos. Alcaraz avanza en Tokio, Jodar y Davidovich KO, y el Barça cede el trono ante Nielsen. Perdió en balonmano Barça 33, Veszprém 42. Y nos faltaba el Mundo Deportivo, que lo leemos ahora rápidamente. La portada del Mundo es para Cara y Cruz. Dice: Leo y CR7 marcaron una era del fútbol mundial y hoy viven finales opuestos en sus selecciones. A Messi le espera el día 6 una gran despedida con Argentina, y Cristiano deja Portugal por la puerta de atrás. Fotografía de Leo y de Cristiano. Además, la UEFA recibe el informe Negreira del Real Madrid. Sigue el escándalo. Infantino estaría al tanto de todo con respecto al caso City. El Veszprém de Nielsen deja al Barça sin título mundial, 33-42, y exhibición de Luisle y Fischer en el estreno en Almería de la Skoda Titan Desert. Dicho esto, venga, vamos a repasar ya otros asuntos ya más cercanos, porque vamos a hablar de la Sociedad Deportiva Huesca.
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1: Bien, pues vamos a hablar de la Sociedad Deportiva Huesca, que como ya bien sabes, va a jugar su partido este próximo domingo en un horario un tanto extraño, 2:15 de la tarde, ante el Club Esportiu Europa, ante el conjunto del barrio de Gracia barcelonés. Sabe que se la está jugando. Él habla de tranquilidad, que poco a poco se van absorbiendo los conceptos que él quiere que tenga este equipo, el azulgrana. Pero mejor escuchemos la previa del entrenador del Huesca, Raúl Jardiel, antes del Europa.
3: Desde que estoy aquí, sin ninguna duda, en el mejor momento. Yo creo que es cuando más siento que es el partido al que más preparados llegamos. Venimos dando determinados pasos en aspectos del juego y también a nivel de mentalidad. Hay que ajustar y hay que mejorar en fase defensiva. Y veo al equipo muy, muy centrado en el juego, en la mejora, en dar pasos. Y sí, es que probablemente sea lo que más confianza me genera es el grupo, es el equipo. Ya ha hecho una semana, falta de entrenamiento, pero ha hecho una semana muy buena de trabajo y muy, muy a lo que hay que ir, a los matices que hay que mejorar y sobre todo a lo que venimos mejorando, mantenerlo.
4: Esa urgencia de ganar, porque hay que ganar, si nos ha ganado el primer partido, ¿cómo se le motiva a los jugadores, a ti mismo, para que se pueda conseguir esa segunda victoria?
3: Bueno, hay que centrarse en el juego. Decir que hay que ganar es relativamente sencillo. Hay que ver cómo, porque para ganar hay que hacer cosas bien. Bueno, creo que hace 15 días estábamos sentados aquí, después de Villarreal, después de los tres primeros partidos de competición, teníamos que mejorar la fase defensiva porque nos entraban con facilidad, nos progresaban, éramos vulnerables, o la mentalidad también, lo que pasaba en el partido nos iba empequeñeciendo, no estábamos del todo, yo creo, mentalmente para la competición. Y también ofensivamente teníamos que mejorarlo todo después de los tres primeros partidos. Han pasado 15 días y hemos dado un paso muy grande a nivel defensivo. Llevamos dos partidos en los que hemos conseguido muy poco. El otro día la expectativa de gol del Teruel fue 0-16, que es un registro muy bajo, y el día del madrileño también fue muy baja por su parte. Ahí hemos crecido muchísimo y a nivel de mentalidad también. Creo que el día de Atlético de Madrid hacemos un partido estable, del 0 al 100, con nuestros defectos, con nuestras cosas que mejorar, pero con estabilidad, aceptando lo que tocaba y yendo todos juntos. Y otro día, en un partido pues espeso, tenso, de derbi, de poca brillantez, de estar atascados, también creo que tuvimos una mentalidad pues de insistir e intentarlo hasta el final. Entonces, ese ganar, que tenemos que como objetivo sí o sí el domingo, pasa por mejorar el ataque. Evidentemente, igual que los registros defensivos son buenos, los ofensivos no lo son. Hay que dar pasos adelante en ataque, pero hay que hacerlo manteniendo los pasos que hemos dado en estos otros dos aspectos. Y desde ahí seremos muy competitivos el domingo y estaremos más cerca de ganar. Las urgencias, es que se trata de hacer las cosas bien, por más urgencias que tengas o por menos. Hacer las cosas lo mejor posible. Y saber, pues bueno, evidentemente todos los días quieres ganar y estar muy alerta y estar bien enfocados. Y veo al equipo preparado, la verdad.
4: La afición nos va a dejar sola, pero ve que el equipo pues no le gustaría estar más arriba o a lo mejor con más puntos. ¿Qué le comenta el entrenador?
3: Bueno, lo entiendo, ¿no? Al final, bueno, la afición es libre de tener ese sentir, de querer más. Bueno, nosotros estamos trabajando al máximo para conseguir sacar más puntos, ¿no? Ya empezando por el domingo, yo sí que como entrenador pues tengo claro cómo son estos procesos. Es un ciclo de 5 partidos y 6 puntos, pero si algo me dice la competición, estos 5 años de Primera Federación es que, bueno, ha habido 20 ascensos estos 5 años, 4 por año. Y el otro día lo revisábamos, aunque sea algo que ya sabes, lo revisamos, 18 equipos de los 20 que han ascendido. Una, dos o tres veces por temporada tuvieron un ciclo en el que en 5 partidos sacaron 6 puntos o menos. Todos excepto Castellón y Racing. ¿Qué quiero decir? Pues que, bueno, forma parte de lo que es la competición. Evidentemente, si lo alargas tienes un problema. Pero un ciclo de 5 partidos, aunque nosotros queremos más puntos, ya no solamente los puntos, el juego, somos conscientes de que hay que dar pasos, al mismo tiempo lo tomamos con la naturalidad y la normalidad de que es la competición, de que es una construcción y que en el 90% de los casos de equipos que han acabado consiguiendo objetivos ha sucedido. Entonces, máximo nivel de alerta, porque hay que mejorar, queremos mejorar, hay que dar más, hay que ofrecer más, pero al mismo tiempo, desde dentro, internamente, saber porque estos procesos, estas temporadas, estos caminos, pues muchas veces tienen estos ciclos que hay que intentar que no se alarguen, porque entonces, ya sí que insisto, es más difícil alcanzar los objetivos.
4: ¿Se esperan cambios para el domingo en el tema de alineación? ¿Vas a mover un poco el equipo? ¿Cómo lo
3: ves? Bueno, vamos a ir viendo. Lógicamente, hay cosas que ya digo que me vienen gustando a nivel defensivo y de mentalidad y de ya ser un equipo más consistente. Hay que dar pasos en ataque. Hay un rival distinto a este fin de semana. Bueno, veremos que pueda haber matices, pero bueno, como pueda haber también un entrenador rival que puede estar viéndola, tampoco le vamos a dar más pistas.
4: Hola, mister. Te quería preguntar por Collado y Tresaco. Collado ya hemos visto que se ha ejercitado después de ese proceso febril. Tresaco le hemos visto que se ha retirado hoy, creo que por una sobrecarga. ¿Que me pudieras decir un poco cómo están estos dos jugadores?
3: Sí, Rafa, bueno, tiene unos problemas físicos que le impiden y, bueno, es difícil que pueda tener esa participación el domingo, que faltan 2 días y nunca sabes. Y luego Collado, pues ha venido arrastrando ese mismo proceso, digamos, infeccioso que tuvo durante el fin de semana, varios días, y ya ha ido con el grupo y en principio tendría que estar convocado, porque no sabemos, a falta de 2 días, es en qué estado.
4: Me quería preguntar también del rival que viene de ganar al Rayo Majadahonda. ¿Qué Europa te esperas y qué Huesca quieres ver ante el Europa?
3: Bueno, el Europa es un equipo que ha estado en Alcorcón, que es un candidato para mí a luchar por las plazas de ascenso y empató. Ha estado en Murcia y le ganaron en el 90 y en el 100, creo. Y es un equipo que compite. Tiene 4, 5, 6 futbolistas en la alineación, 5 futbolistas que mantienen de año pasado un equipo que hizo playoff. Y ahora han cambiado de entrenador, una victoria que les ha dado alas. Bueno, un equipo que el otro día usó 3 centrales, experimentados, gente rápida en bandas, gente dinámica arriba. Dentro tienen jugadores que tienen criterio, como es el caso de Gori. Morales es un pivote más posicional. Y bueno, al haber cambiado de entrenador, solamente una jornada jugar en casa entre un rival. Aquí tenemos que estar preparados para diferentes planteamientos, ¿no? No tenemos una muestra con este entrenador de qué pueden venir a hacer, lo hemos preparado. Y más allá de eso, del rival, lo que he dicho antes, tenemos que... el otro día también revisamos unos datos, somos el equipo que más balones recupera en campo contrario, que menos ventaja territorial concede al rival de toda la categoría. Y eso lo tenemos que mantener, tenemos que seguir defendiendo con solidez y robando bueno, lo más arriba posible, pero al mismo tiempo, y es una obviedad, no hace falta los datos, que también son negativos, en este caso ofensivamente, hay que dar pasos ofensivamente. El otro día, por ejemplo, la jugada del gol, son situaciones que las tenemos que repetir mucho más, hay que entrar mucho más adentro, hay que tener más juego interior, hay que usar a los pivotes, hay que usar a esos jugadores que están en entre líneas. De esa manera también luego puedes llegar con más ventaja por fuera. Bueno, en ataque hay que crecer bastante, ¿no? Ahí sí que estamos lejos y hay que crecer sin perder solidez. Y me gustaría ver un equipo que mantenga la solidez estos 2 días, pero que tenga argumentos ofensivos, variedad y dé paso adelante en eso.
1: Las palabras de Raúl Jardiel en la previa del partido contra el Europa, el rival este próximo fin de semana, el domingo, en un horario un tanto raro y no demasiado habitual, 2:15 de la tarde, el próximo domingo 4 de octubre. un equipo, el Huesca, que quiere lograr ya la victoria, ofrecérsela a su afición para no caer en una zona no habitual en un equipo como el del Huesca, que viene de descender y su objetivo es estar en la parte alta y conseguir el ascenso. Por lo tanto, el Huesca quiere volver a ganar, algo que no logra desde la primera jornada, y despejar así las dudas que se ciernen sobre el proyecto encabezado por el de Fuentes de Ebro. Los azulgranas reciben a la Europa. Recordemos que la primera victoria fue también contra un equipo de Barcelona, el San Andreu, después de el derbi aragonés con el Teruel, que dejó una mala imagen, y la polémica arbitral que alejó al equipo visitante del triunfo. Empezar a encadenar buenos resultados es una exigencia para calmar las aguas y sumarse a la zona alta de la clasificación. Vamos a continuar aquí en la sintonía de Hit Radio.
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1: Bien, pues vamos a continuar aquí en la sintonía de Hit Radio. Vamos a repasar varios asuntos de la actualidad de este viernes 2 de octubre, día de los santos ángeles custodios. O sea que vamos desde aquí a enviar un saludo y una felicitación a la Policía Nacional y a la Policía Local, que celebran precisamente este santo, este día, el Día de los Santos Ángeles Custodios, que velan por nuestra seguridad. Vamos a empezar a repasar algunos de los temas que queremos comentar aquí en nuestra sintonía. Enseguida hablamos con Arturo Acebal, ¿no? Que toca hoy hablar con Arturo. Arturo, ¿estás por ahí, no?
12: Estás,
1: que yo digo, no sé si está, no está, no veía tu señal de que estabas conectado y por eso estaba
12: yo
1: hablando.
12: Siempre estoy.
1: Siempre.
13: Yo siempre estoy.
1: ¿Siempre estás conectado?
13: Siempre, siempre. Vamos. De forma permanente.
1: Ahora dicen 24/7.
13: ¿Y eso qué es?
1: Pues las 24 horas, los 7 días de la semana.
13: ¿Y esa gilipollez quién la dice?
1: Pues ahora lo dice la gente joven 24/7.
13: Pues nada, la gente joven dice habitualmente muchas gilipolleces. Una más.
1: Así me gusta, que entres tranquilo, relajado, como es habitual.
13: Total y absolutamente.
1: Bueno, estaba hablando de la primera federación, hemos hablado de la Sociedad Deportiva Huesca, de nuevo otro partido que va a ser un análisis de Raúl Jardiel, caso de no lograr la victoria contra el Europa, que yo creo que la va a lograr el Huesca, pues sería también un duro golpe para la continuidad de Raúl Jardiel.
13: Bueno, la verdad es que ya lo hemos dicho otros días, la Sociedad Deportiva Huesca no ha empezado bien en una categoría en la que debería haber empezado bien, como lo ha hecho el Zaragoza. No lancemos las campanas al vuelo. Evidentemente es cierto que el Zaragoza ha ganado 4 partidos de 5 y el comienzo pues es ilusionante y es esperanzador, pero van 5 partidos y la película consta de 38 capítulos. Por lo tanto, vamos a esperar, pero que evidentemente la Sociedad Deportiva Huesca debería de andar en esta categoría pues más o menos en los mismos parámetros que está andando el Zaragoza, y sin embargo, pues no lo está haciendo. Va a trompicones y bueno, un día u otro me imagino que enderezará el rumbo y que este fin de semana debe de ganar al Europa, por lo menos debe. Después veremos a ver qué sucede cuando los 90 y muchos, los 90 más el capricho del pito, se consuman, pues eso, pues veremos a ver qué ha hecho, esperemos y deseemos que acabe con una victoria, claro.
1: Pues el Huesca jugará contra el Europa. Recordemos que el Huesca solo ganó el primer partido contra el San Andreu y luego empató contra el Jaén, Atlético Madrileño y Teruel, y perdió con el Villarreal en casa 0-3. El Teruel, que va a ser el rival del Real Zaragoza, un Real Zaragoza que está en la parte alta de la clasificación y que, bueno, de momento pues ha empezado muy bien la temporada. Se solo perdió el primer partido contra el Nastic, si mal no recuerdo, y luego 4 victorias seguidas.
13: Sí, por eso decíamos que de momento la trayectoria del Zaragoza es esperanzadora. Está de nuevo creando y haciendo creer a la afición que a final de temporada pues se puede volver a segunda división. Yo no es que digo que se puede, es que se debe, obligatoriamente, debe de volver a segunda división. Y bueno, después de ahí ya veremos a ver si algún año, no se sabe cuándo, pues son capaces de volver al lugar de donde nunca jamás debieron de haber salido, que era la primera división. Pero vayamos por partes, porque el camino es muy largo y tiene curvas, y las curvas hay que tomarlas, porque si las coges al cruzado te estrellas, ¿no? Entonces vamos a ver qué es lo que sucede al final de estos 38 capítulos, y lo que está muy claro es que para volver a segunda división directo hay que ser campeón de grupo, que no se le olvida a nadie, campeón de grupo, porque si eres segundo tienes la opción, pero tienes que pasar, me parece que son 3 playoffs diferentes. Y ahí pues puede ocurrir cualquier cosa, un mal partido, un mal momento, yo qué sé, una expulsión, 1000 cosas, pues te pueden condenar a quedarte un añito más en las calderas de tío Pedro Botero, que es la primera ref, porque esto es el infierno. La segunda es el infiernillo y esto ya es el infierno. Pero, repetimos, de momento pues todo va bien, todo funciona. El Zaragoza está metiendo goles, sumando puntos, ha sumado 12 de 15 Y bueno, el Huesca ha sumado, me parece que han sido 6 de 15. Debe de espabilar a la mayor brevedad posible. Y el Zaragoza, pues me imagino, con todos los respetos, evidentemente, para el Teruel, que a priori y después de lo que estamos viendo, pues yo creo que no debe de pasar grandes apuros para poder sumar estos 3 nuevos puntos y sumar la 5ª victoria consecutiva, que eso yo no lo recuerdo nunca. Ni desde mi más tierna infancia recuerdo que el Zaragoza haya ganado 5 partidos consecutivos.
1: Bueno, pues si le gana el Teruel, habrá conseguido esa 5ª victoria y no sería del todo extraño que la lograra. Pero esta semana ha llamado la atención en los entrenamientos del Real Zaragoza un último o un nuevo compañero. No sé si te has enterado.
13: Pues la verdad que no.
1: Porque los de Ibai Gómez están entrenando con un bafle que tira o lanza música, llámalo como quieras, y a alto volumen. A mí no me extraña porque esto yo ya lo descubrí en Barbastro, porque tuvimos un entrenador hace ya mucho tiempo que se llamaba Luis García, que era gallego, que para las eliminatorias de playoff los entrenamientos los hacía con la megafonía a tope. Y decía que quería que los entrenamientos fueran más o menos con ese ambiente así de ruido y de sonido que tienen los partidos de competición. Y no me extraña, pues Ibai lo ha vuelto a implementar en este caso en el Real Zaragoza.
13: Pues yo, mira, respeto la opinión de Ibai Gómez, respeto la opinión de Luis García, pero a mí me parece una solemne gilipollez el ponerles música a todo volumen en los entrenamientos, que en algunos casos lo único que puede hacer es distraer al futbolista, distraerlo. Por lo tanto, los futbolistas son profesionales en la categoría X que se quiera llamar, porque dicen, la primera red no es fútbol profesional. Sí, señores, sí, sí lo es. Sí lo es porque en primera red los futbolistas también cobran. Por lo tanto, es fútbol profesional. Cualquier profesional no necesita un ruido de un bafle barra altavoz que esté sacando música a todo volumen. Están acostumbrados a estar en su propio ambiente, por un lado, y están acostumbrados a la hostilidad del campo al que viajan. Por lo tanto, repito, respetando a los dos técnicos, a mí me parece una solemne gilipollez.
1: Bueno, pues es la última hora del Real Zaragoza en su camino preparatorio para enfrentarse al Club Deportivo Teruel. Por cierto, que ha vuelto Ander Herrera. No ha realizado el entrenamiento al completo, pero ya se le ha visto entrenando con el resto de sus compañeros.
13: Bueno, pues no deja de ser una buena noticia, porque Ander es un jugador importante. Lo que pasa es que no hay que olvidar que tiene 36 años y que, bueno, pues podrá jugar lo que podrá jugar. Ojalá él pudiera disputar los 90 minutos de cada partido, porque es un futbolista importante de mucha calidad, pero con 36 años pues hay que ser realista y darse cuenta de que eso su cuerpo no se lo va a permitir. Como a los demás, según cumplimos los años, pues el cuerpo no nos permite otras cosas. Ley de vida, querido.
1: Uh-huh. Oye, cambiando ya de tema, porque vamos a dejar el fútbol, el Spi este, el delantero centro del Real Madrid, sí, ha marcado 5 goles.
13: Los mete de 5 en 5, sí. Lo que pasa que, bueno, vamos a ver si puede haber novedades en la próxima alineación del Real Madrid o no. El Madrid tiene que solucionar el problema que tiene, y el problema lo tiene en el centro del campo. Yo haría otra alineación diferente a la que hace el bueno de José Mourinho, pero evidentemente la alineación que haría yo, pues seguro que no la va a hacer él, ¿no? Por lo tanto, para mí, creo que un centro del campo quizá con Tchouaméni, Valverde, Bernardo Silva, Güler, arriba, bien Bellingham en la media punta, Mbappé arriba, o hay 40 combinaciones, pero lo que tienen que asegurar es que haya alguien que cree algo en el centro del campo, y mientras se empeñen en que a los 70 minutos o antes hay que quitar a Güler del terreno de juego, pues el Madrid se sigue quedando realmente desguarnecido. Ahí también es cierto que la anatomía de Arda Güler, yo sabes que es un futbolista del que estoy total y absolutamente enamorado, porque a mí me parece que tiene una calidad como muy pocos futbolistas dentro de la Liga Española, su cuerpecillo pues tampoco le permite muchas cosas. Quizá a lo mejor podamos tener una novedad este año en el mercado de invierno, porque yo pienso que puede o debe de haber salidas, y debería, cuando menos debería, llegar un hombre que pusiera criterio al fútbol del Real Madrid en el centro del campo, cosa que ayer volvió a solicitar José Mourinho, que necesita un medio centro. A verlos, haylos. Está Zubimendi, que se ha convertido en suplente habitual del Arsenal, y la verdad es que está loco por irse de allí. Tienes al holandés, que es Smith, que tienes a Dan Gorton, tienes a un montón de mediocentros que sí, que valen dinero y mucho, bien, pero el Real Madrid sorpresivamente pues se gastó 140 millones en Diomande, que no digo que no los vale, que vaya a ser un gran futbolista, pero en ese lugar del campo, pues el Madrid tiene otros futbolistas, porque ahí puede estar Güler, ahí puede estar Brahim, después en enero va a volver ya Rodrigo, y era un sitio donde no era necesaria esa inversión. Si la era, en el centro del campo, en la organización del fútbol, pero don Florentino Pérez Rodríguez, que es el que manda, no se nos olvide, pues lleva 3 años negándose a traer un medio centro. Contra eso no se puede hacer nada. Después, si el Madrid vuelve a fracasar y termina la tercera temporada consecutiva sin títulos, que hoy apunta todo a eso, pues el gran responsable será él, por negarse a traer un futbolista, en este caso para mí deberían de ser 2, muy necesarios para el equipo, pero doctores tiene la Iglesia y el que manda es él. Los aficionados solamente podemos opinar, el que manda es él, y contra nosotros, eso no se puede hacer nada.
1: Eso, pues es lo que hacemos nosotros, opinar y hablar al respecto. Lo tuvo muy cerca este verano y no quiso contratar a un centrocampista, o sea, dudo ahora que quiera contratar a alguno. Dejamos el fútbol. En cuanto al ciclismo, cuéntanos el europeo, si ha empezado, va a empezar y qué carreras hay.
13: Sí, bueno, esta mañana ya se celebró la carrera de fondo en línea de femenina de sub-23, ganó la suiza Mara Winters, y Paulita Ortiz ha terminado en octava posición. Ahora se está celebrando, en este momento no la estoy viendo porque he estado muy ocupado en otras cosas esta mañana, y se me está grabando en la televisión, y bueno, la veré más tarde o me conectaré ahora cuando acabe de hablar contigo. Vamos a ver qué hace en esos 142 kilómetros de recorrido el niño de Benidorm, Héctor Álvarez, que tiene pues todas las posibilidades de enfundarse el maillot blanco y azul de campeón de Europa, pero vamos a verlo. Quería haberme puesto a la 1:30 que ha empezado la carrera a verlo, pero está ocupadísimo, y dicen que cuando hay que hacer cosas, pues son antes que la devoción, ¿sabes?
1: Pues Arturo Acebal, muchas gracias por tu opinión y por tus comentarios, siempre interesantes, y nos vemos a escuchar la próxima semana, el miércoles, ¿vale?
13: Pues el miércoles te espero, te deseo como siempre que pases un felicísimo fin de semana, que tengas muchas alegrías, muchas cosas, todo bueno y bonito, y a nuestros queridos oyentes por lo mismo, que sean felices, que es gratis, que no cobran nada de momento. Un abrazo para todos.
1: Un abrazo también para ti, Arturo Acebal.

Bueno, hemos querido poner aquí a Dani Martín, aficionado del Atlético de Madrid, hablando del Calderón, un Calderón que se inauguró, el Estadio Vicente Calderón, un 2 de octubre de 1966. Vea que nos espera la segunda ref y tenemos ya a Iván Martínez, al entrenador de la Unión Deportiva Barça, a ver qué nos cuenta, cómo ha ido la semana para los rojiblancos, para el equipo barbastrense.

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4: En segunda red, estos van a ser los partidos. Jornada número 5. El sábado, Peña Sport de Tafalla, Sociedad Deportiva Logroñés y Español B, Náxara. El domingo el resto, todos por la tarde a las 5, Arnedo Ebro, Unión Deportiva Logroñés Olot, Osasuna B Calamocha, Reus Manresa, a las 5 también Barbastrutevo, a las 6 Tarrasa Girona y a las 6 Tudelano Barça B. Recordemos que el Barça es primero, 10 puntos, le siguen el Español B, los Osasuna Promesas, dominan los filiales cuarto el Girona B. El Barbastro es décimo segundo con 5 puntos, los mismos que el Utebo, que va a ser el próximo rival que visite el Municipal de los Deportes.

0: Vamos a conocer la última hora de la Unión Deportiva Barbastro antes del derbi, antes del partido contra el Utebo. Iván Martínez, entrenador, buenas tardes.
1: Hola, buenas tardes.
0: ¿Cómo ha sido esta última semana de la Unión Deportiva Barbastro preparatoria para ese partido contra los azulones?
1: Bueno, pues una semana más de entrenamiento, buenos entrenamientos, corrigiendo cosas que estamos no estamos queriendo sacar en el campo lo que nosotros queremos. Entonces tenemos que corregir errores. Ha sido una semana de mucho trabajo de eso, de lo que no hemos hecho bien en estas cuatro primeras jornadas y lo que hemos hecho bien, pues reforzarlo para seguir haciéndolo bien, incluso mejor.
0: Se empató en Nájera, en Násara. ¿Qué es lo que no te gustó del equipo allá en tierras riojanas?
1: Bueno, a ver, del equipo no puedo decir que no me gustara muchas cosas, sino que estoy muy contento con la actitud que tuvieron, porque ya solo al ver el terreno de juego, pues es que te echa para atrás. Y se pusieron el mono de trabajo, conseguimos un punto, pero sí que me fui un poco cabreado porque las ocasiones de gol que tuvimos no elegimos la opción correcta, no tomamos la mejor decisión posible. Y tenemos que ser más contundentes y más malas personas, entre comillas, dentro del campo y tomar mejores decisiones para poder hacer gol. Que al final, la realidad es que llevamos tres partidos seguidos sin marcar un gol y en eso tenemos que mejorar.
0: Pero lo que preocuparía sería que no generara el equipo oportunidades y el equipo está llegando a la portería rival.
1: Por eso, no es que me preocupe que no generemos, porque sí que generamos, pero sí que me preocupaba durante esta semana trabajar la toma de decisiones, por ejemplo, temas de superioridades cuando estamos atacando una defensa, mejorar los centros remates y las zonas de llegada. En eso sí que teníamos que mejorar y esta semana hemos hecho

0: ante la semana, buena actitud de todos, y eso la verdad es que es muy positivo para nosotros, y negativo porque me ponen las cosas muy difíciles, primero para elegir el 11 titular y segundo ya para la convocatoria, porque tengo que dejar a 4 jugadores sin convocar todas las semanas.
1: Pues eso duele, la verdad que sí. Soto, que no pudo jugar el último partido por dolencias, ya está bien, ¿no? Entonces...
0: Bueno, está empezando a no dolerle tanto la zona afectada, pero tendremos que tomar una decisión mañana. Esperaremos al último entrenamiento de mañana sábado y a partir de ahí tomaremos la decisión. Ha entrenado con todo el grupo durante toda la semana, normal, con precaución en alguna tarea, pero está bien. No es como la semana pasada, que sí que tuvimos que darle descanso el domingo.
1: Entrenasteis a puerta abierta el pasado jueves en Barbastro. ¿Qué tal ese entrenamiento en la ciudad del Vero?
0: Pues muy bien. La verdad es que salimos de Zaragoza con frío y llegamos allí y parecía otra ciudad que no fuese Barbastro, con el calor que hacía y tal, pero muy contentos porque entrenamos muy bien, la gente vino a ver el entrenamiento y la verdad es que se hizo un muy buen entrenamiento.
1: ¿Y el equipo rival? Vamos a hablar del Utebo, el equipo que dirige esta temporada Javi Suárez. ¿Qué te parece el Utebo esta temporada?
0: Bueno, pues con mucho respeto. Este partido está claro que es un derbi. Da igual cómo llegues, si llegas en buena forma, en mala forma, sensaciones buenas, negativas, positivas. Es un derbi. Nosotros le tenemos mucho respeto. No voy a descubrir los jugadores que tiene el Utebo, los 4 años tan buenos que llevan. Y sabemos que va a ser un partido muy difícil. Está claro que es un equipo también en construcción, porque ha habido muchos jugadores nuevos que han llegado este año, menos que nosotros, está claro, un cuerpo técnico nuevo también y les está, creo que costando también como a nosotros esas primeras jornadas el estar pues con esa conjunción que se necesita en los partidos. A partir de ahí está claro que tiene muy buenos jugadores, que cualquier jugador, sobre todo de la parcela ofensiva, te puede ganar un partido y tenemos que estar muy, muy atentos a eso.
1: Al equipo llegó este año Javi Suárez, el que fuera también jugador de la Sociedad Deportiva Huesca y del Real Zaragoza. ¿Llegaste tú a jugar con Javi Suárez?
0: En el Sariñena jugué con él.
1: Ah, en el Sariñena, que os conocéis, ¿no? ¿Tenéis trato o no?
0: Hombre, claro que tenemos trato. Fui yo el que lo puso de segundo entrenador conmigo en el primer equipo del Zaragoza. Imagínate si tenemos trato.
1: ¿Y has hablado esta semana con él?
0: No, esta semana no.
1: Bueno, pues Utebo y Barbastro que están empatados prácticamente a todo. El Utebo que suma 5 puntos, Merced a una victoria, 2 empates y 1 derrota, mismos goles a favor, mismos goles en contra. O sea, si yo tuviera que apostar, apostaría por un empate, pero no va a ser así, ¿no? El triunfo se va a quedar en casa. Iván.
0: Ojalá. Nosotros hemos trabajado durante la semana para ello. Espero que esa fortuna que no hemos tenido en algún partido, que hemos sido merecedores de algo más, esté con nosotros y que los jugadores sepan afrontar este derbi como se tiene que afrontar.
1: Pues un derbi de altas costumbres, porque Utebo y Barbastro se han encontrado toda la vida en el fútbol aragonés. El Utebo, que ha hecho muy buenas temporadas, viene de jugar un playoff, ha cambiado mucho con la marcha de Juan Carlos Beltrán y la llegada de este nuevo entrenador, de Javi Suárez, que se quiere hacer un hueco en el fútbol de estatal. Pues nada, Iván, suerte el próximo domingo, a ver si llega esa victoria, que estamos con ganas ya de volver otra vez a cantar los goles y ver ese juego de la Unión Deportiva Barbastro que tanto ha enganchado a la afición, que ya van por los 1000 socios, o a punto de alcanzar la cifra de los 1000.
0: Ostras, eso la verdad es que es de admirar, que la gente esté tanto con nosotros, por eso seguimos trabajando. Y espero que el domingo podamos ofrecerles los 3 puntos después del partido, porque creo que están poniendo todo de su parte para estar arropando al equipo y su aliento en los minutos donde los jugadores lo necesiten va a ser muy positivo, ¿no? Y

0: creo que los necesitamos. Y esperemos ofrecerles los 3 puntos, como te he dicho.
1: Pues venga, a ver si llega esa victoria, que no va a ser fácil ante un gran equipo como es el Utebo. Gracias, Iván. Suerte el domingo.
0: Muchas gracias, señor.
1: A las 5 de la tarde rodará el balón en el Municipal de los Deportes, Barbastro Utebo, un clásico del fútbol aragonés. Vamos a ver si viene gente, parece que sí que va a venir gente de Utebo a presenciar ese partido, un desplazamiento cercano. El Utebo que no ha empezado bien, como en otras temporadas, solo ha ganado un partido contra el Olot. 1-2, perdió contra el Reus en esta última jornada y 2 empates en las 2 primeras jornadas, frente a la Peña Sport en San Francisco y en Santa Ana ante la Sociedad Deportiva Logroñés. Rival de prestigio, equipo que lleva jugando estos últimos años siempre el playoff, por lo tanto, un buen partido, gran rival. Y esperemos que los 3 puntos se queden en casa. Y si todavía no te has hecho socio de la Unión Deportiva Barbastro, venga, no esperes más, porque esta es la oportunidad de poder ver el partido gratis el próximo fin de semana, sacándote el abono. Que vamos camino ya de los 1,000.

Bueno, pues vamos a ver si hay una gran entrada este próximo domingo, 5 de la tarde. Parece que va a ser una buena temperatura. El partido se va a jugar en el campo de césped artificial, pero con estas lluvias y con la bajada de temperaturas es muy probable ya que el próximo partido de la Unión Deportiva Barbastro, si las cosas así lo indican, pues podría jugar ya en el Municipal de los Deportes, allá para después del Pilar, 18 de octubre, Barbastro, Manresa. Pero antes nos quedarán, como ya hemos dicho, el Utebo este próximo fin de semana y el Logroñés B o el Logroñés Promesas.

0: Vamos a hablar también de la tercera división, que hay buen partido ese Huesca B contra el Atlético de Monzón.
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Nos vamos a la Tercera Federación. Vamos con los resultados de esta... los resultados no. Los partidos para este próximo fin de semana.

0: El sábado se jugará el Robres Binéfar, 4:30. El domingo por la mañana, el Internacional contra el Belchite, a las 12. Y al resto por la tarde, 4:30, Brea Tamarite. A las 5, la Almunia Cuarte. A las 5 de la tarde, Andorra Egea. Almudévar Illueca, Atlético de Monzón Huesca B, Fraga Deportivo Aragón y Caspe Épila. La clasificación, el Deportivo Aragón es primero, 10 puntos. Le siguen Egea, Brea, Fraga, La Almunia en esas primeras posiciones. El Monzón es séptimo con 7 puntos, los mismos que La Almunia y el Épila. Y el Huesca B es décimo con 6, un punto menos que los del Huesca. O sea, el Huesca ve que tiene un punto menos que el Atlético de Monzón. El Monzón que viene después de haber conseguido la Copa Diputación en Huesca, en el Alcoraz, el pasado miércoles, un partido que se vivió intensamente y que demostró que cualquier victoria, aunque sea en una competición pequeña, pues te gusta, ¿no? Y llena el ambiente de optimismo y de ganas para seguir trabajando en lo que uno cree oportuno. Así lo veía el presidente Javier Aventín. Le felicitamos por ese título conseguido en Huesca.
1: Sí, tuvimos eso, la fase autonómica de Copa Federación se ganó, el primer título que tuvimos en esta segunda etapa mía, y bueno, este otro más, es quizá llena más de ilusión este, el otro, bueno, es en parte un medio para conseguir otras competiciones, está bien, era la primera cosa, pero ahora, bueno, esta hace mucha ilusión por lo que es, por varios años intentándolo, y esperemos que sea, pues eso, la continuación, el inicio de que se acabe un poquito la mala suerte que hemos tenido los últimos años. A ver, si cambia el ciclo y pasamos a que cuando salga la moneda, que en fútbol es un juego y pasa esto, pues que no salga de cara.
0: Que no salga de cara, decía Javier Aventín. Por cierto, que el otro día Eudal Agulló, el chaval del equipo juvenil de Liga Nacional, que fue el máximo goleador y pichichi de la competición, marcó su primer gol con la camiseta del Atlético de Monzón en una competición oficial. Pero madre mía, lo que le costó, le abrió literalmente la ceja su propio compañero. No lo sabíamos y él nos lo explicaba así después del partido.
2: Bueno, cuando decimos que sangre, sudor y lágrimas en el mundo del fútbol, no exageramos demasiado, porque el gol de Eudal vino con sangre, pero si llevas la ceja abierta.
3: Sí, sí, representa lo que hemos tenido que sufrir este partido. Nos hemos puesto por abajo al principio, pero bueno, hemos sabido sufrir, remontarlo, y al final pues hemos recogido los frutos.
2: Eudal, ¿pero qué ha sido, un golpe cabeza con cabeza o qué ha pasado?
3: No, la peina Quique y el balón está ahí dentro, muerto dentro del área, y yo voy con la cabeza y Koulibaly va con la pierna arriba y me remata la ceja.
2: O sea, Koulibaly, tu propio compañero, sí, sí, ha sido el que te ha rematado.
3: Sí, sí, hemos entrado a muerte los dos y mira. Pero bueno, el balón ha entrado, que es lo que cuenta, y ya está.
2: Bueno, vete a mirar esa brecha, porque algo te van a tener que
3: sí,
2: dar.
3: Sí, sí, ¿no? Ahora vamos directos a ver si me ponen grapas o qué me ponen.
2: Sí, porque además se te está poniendo morada la cara. Me imagino que muy contento, ¿no?, por haber conseguido ese gol que significa el primer título del Atlético de Monzón en mucho tiempo.
3: Sí, sí, muy contento por conseguir mi primer gol esta temporada y más para que sirva para un título como el que es, y muy contento.
2: Y para ti, un chaval joven que viene del equipo de Liga Nacional de Juveniles, ¿cómo te estás encontrando? ¿Te está costando más de lo que esperabas el meterte en ritmo de la primera plantilla?
3: Bueno, al final de la temporada pasada ya estuve con ellos y yo creo que eso me ha ayudado. Además, pues hay un vestuario de puta madre y pues me han acogido muy bien, y sí. Bueno, es normal que cueste un poco, pero poco a poco voy cogiendo el ritmo.
2: Venga, vete a la enfermería, que me está dando cosas también. Un abrazo.
3: Muchas gracias.
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0: Era Eudal, el jugador del Atlético de Monzón. Una brecha, ¿eh? Llevaba en la cara. No te exagero cuando te la digo. Y quien ha empezado muy bien esta temporada es el jugador de Barbastro, Quique Araucel. A ver, que me está escribiendo aquí nuestro próximo invitado. Venga, vamos a llamarle ya y así conocemos la última hora del próximo rival del Atlético de Monzón, que es la Sociedad Deportiva Huesca, el equipo B del Huesca. A ver si podemos hablar con Dani Asso. Dani.
5: Hola, Alejandro, muy buenas.
0: Hombre, Dani, ¿qué tal? ¿Cómo estás, majo?
5: Muy bien, ¿y vos?
0: Muy bien, muy bien. Con unos años más desde la última vez que nos vimos.
5: Efectivamente, pero bien, yo bien, contento.
0: Muy contento, ¿no? Has vuelto otra vez a tu casa, has vuelto al Huesca. ¿Ha cambiado mucho de aquel último Huesca B que dirigiste?
5: Sí, pues con lo que digo en todas las entrevistas, ¿no? Sobre todo ha cambiado a nivel de instalaciones mucho, ¿no? La verdad que la instalación que tiene ahora el Huesca, tanto para el primer equipo como para las categorías base, pues bueno, es un lujo que hay que saber aprovechar y ojalá sea la base para que en el futuro pues tengamos gente en el primer equipo, que es lo que todos queremos.
0: Uh-huh. Valórame cómo ha sido este arranque de la Sociedad Deportiva Huesca, esa victoria contra el Caspe y los empates contra la Almunia, Robres y Fraga.
5: Bueno, pues la verdad que somos un equipo muy dominador, la verdad que hemos dominado los cuatro partidos. El día de la Almunia, pues sinceramente hicimos un grandísimo primer tiempo, no conseguimos acertar y eso nos penalizó el segundo tiempo, porque al final cuando te mereces ir por delante del marcador con un 0-2, un 0-3, pues en ocasiones claras, pues los partidos se dan lugar a que cualquier acción en contra pues se te compliquen. Así fue, se nos complicó con un penalti en contra. Tuvimos que remontar dos veces y un partido que teníamos que haber ganado, pues al final casi la acabamos perdiendo. Por lo tanto, casi dimos por bueno ese punto cuando pienso que hicimos partido para ganar. Luego el segundo con el Caspe en casa, pues bueno, un partido muy igualado contra un gran equipo que para mí es el equipo de playoffs sí o sí, por la fortaleza que tienen, que ha demostrado el año pasado y encima este año se han reforzado. Y conseguimos los tres puntos muy importantes para nosotros. Y el siguiente partido fue en Robres, pues un poco más de lo mismo de la Almunia, ¿no? Primeros 25-30 minutos muy dominadores, no conseguimos acertar. Y la primera llegada del Robres, una transición mal defendida, pues bueno, pues un gol en contra que luego fuera de casa, pues con un equipo joven como el nuestro, pues luego te cuesta remontar. Aun con todo conseguimos empatar, pero ya lo que digo, en campos fuera de casa como el de Robres, pues bueno, pues si te pones de cara bien, pero si te pone el partido en contra, pues cuesta mucho. Y el otro día contra el Fraga, pues qué voy a decir, ¿no? La gente que estuvo viendo el partido, pienso que fue un monólogo del Huesca B. El Fraga vino a hacer su partido, se encerró en su campo, prácticamente no salió de su campo. Y un dominio que tuvimos tan insistente durante todo el partido, pues bueno, pues me dejó muy satisfecho, muy contento de que tenemos una idea muy implantada. Que nos faltó gol, sí, es verdad, pero bueno, somos un equipo joven con mucha gente recién salida de juvenil. Y muy contento, hemos hecho cuatro partidos por haber intentado o haber merecido incluso poder ganar los cuatro partidos, pero el fútbol son goles, estamos en ello, pero bueno, pero muy tranquilos y muy contentos de lo que estamos haciendo.
0: Uh-huh. Bueno, pues sigue en progresión este Huesca B, el filial de la Sociedad Deportiva Huesca. Me imagino que estarías, ¿no?, viendo el partido entre los dos próximos rivales del Huesca B, Monzón y Almudévar en Huesca el otro día.
5: Sí, sí que lo vi porque son nuestros dos próximos rivales, por lo tanto, pues bueno, aprovechamos para ver en directo a los dos y bueno, es verdad que el contexto del otro día pues es muy diferente a todo lo que vemos en tercera, porque al final jugar en Alcoraz pues no tiene nada que ver a jugar en campo del Monzón a jugar en campo del Almudévar, pero bueno, por lo menos pues bueno, pues disfrutamos de una buena tarde de fútbol, de un gran ambiente, pienso que había un gran ambiente. Y bueno, y al final pues bueno, pues en un partido muy muy muy igualado donde ya se iban los penaltis, pues el Monzón en una jugada aislada consiguió llevarse la copa. Esperemos que bueno, que acusen un poquito el esfuerzo del otro día y el domingo pues nos podamos aprovechar de ello.
0: No seas malo, no seas malo. Que bueno, ya sabes, el otro día la Almunia, que ya habéis jugado contra ellos, el Binéfar había jugado en Tarrasa por la noche el miércoles y les pusieron el partido el sábado por la tarde.
5: Bueno, pues
0: así se las gastan algunos equipos.
5: Sí, bueno, al final todo es lícito. Nosotros pensamos que intentamos ser lo más legales posibles. En ese aspecto, pues bueno, no hay que jugar con ese tipo de triquiñuelas, aunque bueno, la competición para eso está, pero bueno, pienso que bueno, no sé si la Almunia actuaría con buena o mala fe, no lo sé, no es el motivo del cambio de partido, pero es verdad que al final cuando juegas entre semana, pues en estos niveles, pues siempre te afecta un poco el cansancio.
0: A ver, si la Almunia jugara todos los días el sábado, pues lo vería pues lógico y normal, pero si nunca juega el sábado y va a jugar ese, blanco y en botella, pues ya sabemos lo que es. Bueno, Monzón, ¿qué te parece el Monzón? El rival del próximo domingo, equipo al que también perteneció en su día Dani Asso.
5: Bueno, pues un equipo pues ya que muy trabajado, que con Isma pues lleva ya varias temporadas compitiendo con los grandes equipos de la tercera de aquí, que ha estado 2 años pues a puntito de ascender, a puntito de, sobre todo el año de Porreres, pues bueno, lo tuvo en su mano, fue una lástima. El año pasado se vuelve a rehacer la última jornada, pienso que vuelva a ser cruel con ellos el perder en el último minuto la Liga, que les daba también el ascenso de categoría, y bueno, este año lo van a intentar por tercera vez consecutiva. Es verdad que han sufrido la baja de Josep, del delantero que se ha ido a la Athletic Lleida, una gran baja, porque un jugador que te marca 30 goles todas las temporadas, pues es una gran baja. Encima ahora creo que tiene la baja de Bernárdez, que es uno de sus mejores jugadores también por lesión. Pero bueno, un equipo muy trabajado, que sabe lo que hace, con un míster como Mariani, que conoce muy bien la categoría, un míster súper competitivo, que conozco bien porque lo tuve yo también de compañero. Y bueno, pues es un rival que nos va a exigir, un campo con un gran ambiente dentro de la tercera. Y lo que digo, pues espero un partido igualado donde intentemos imponer nuestro estilo. Y nosotros como filial, pues a seguir creciendo, a seguir teniendo identidad como pienso que la tenemos. Y luego el ganar o perder, pues bueno, pues ya es fútbol, depende de muchas variables, muchos factores. Pero a raíz de la pregunta que me haces de qué me parece el Monzón, pues un gran equipo de la categoría que va a aspirar a todo nuevamente este año.
0: El Monzón quiere aspirar a todo. ¿Y a qué quiere aspirar el Huesca? Ve, no te vayas por los ceros de Úbeda, va. ¿Qué idea lleváis?
5: No, te lo digo sinceramente, intentar ser el mejor equipo de la categoría. Lo digo en cualquier entrevista, lo digo en cualquier sitio. Intentaremos ser los mejores. Y si no somos los mejores, pues porque haya 1, 2, 3 o 7 equipos que demuestren que son mejores que nosotros. Si lo demuestran, pues habrá que felicitarles. Y si no lo demuestran, pues tendremos que estar allí, porque mi objetivo, siempre lo he dicho, fui a Teruel y fui con esa idea. Vine a Huesca hace 4 años con esa idea. Y sigue siendo siempre mi idea, ¿no? Mi equipo, si es de este nivel, pues tiene que intentar ser el mejor de la categoría. Y lo que digo, si no lo consigue, es porque nos encontremos por el camino rivales que lo hacen mucho mejor que nosotros. En ello estamos y a ello aspiramos.
0: Y ahora, para terminar, ya la pregunta del millón. ¿Habías tenido alguna propuesta antes para volver al fútbol, para dirigir algún equipo en tercera o en superior categoría?
5: Sí, muchas. La verdad que, bueno, me siento muy... muy querido por la gente de fútbol. He tenido muchísimas propuestas estos años, tanto de aquí como de fuera, incluso de grandes canteras, pero lo tenía muy claro. Tengo una empresa familiar en Jaca, tengo una familia con 2 pequeñajos que quería estar muy muy pendiente, y lo tenía claro que no iba a salir a según qué sitios, porque mi prioridad era la que era. Y ahora, al darse esta circunstancia, pues bueno, pues Huesca pues me cae mucho más cerca, es mi casa. He estado 3 años de jugador, 2 de entrenador, con este es el tercero, sería mi 6º año dentro de la estructura del Huesca, y bueno, pues pienso que es mi casa, y decidí que era el momento adecuado para volver.
0: Dani Asso, muchas gracias y a ver si nos podemos ver el domingo, ¿vale? Un abrazo.
5: Muy bien, Alejandro, un abrazo, muchas gracias.
0: Adiós. Dani Asso, el jacetano, el entrenador del Huesca B, el rival de la Sociedad Deportiva Huesca este próximo domingo.
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0: Y como andamos siempre mal de tiempo, yo antes lo había anunciado y no quiero pasar este momento sin escuchar a Quique Rausel, que está en un gran momento en esa nueva posición en la que le ha acomodado Ismael Mariani. Yo creo que es hasta el momento uno de los grandes aciertos de Ismael Mariani, colocar en esa posición por delante de la defensa a Quique Rausel. Pero es que está en todos los lados. Está por delante de la defensa, pero está también atacando. El otro día dio con su cabeza el pase del gol de Agulló. En fin, escuchamos a Quique. Esto nos decía Quique al término del partido.
6: Bueno, Quique, enhorabuena por este primer título.
7: Bueno, muchas gracias.
6: Me imagino que contento, pero a la vez cansado.
7: Sí, bueno, al final pues venimos de dos partidos en pocos días, sábado y miércoles. El equipo pues desgraciadamente está teniendo bajas, entonces bueno, pues sí que pues hemos tenido que repetir varios, cansado, pero bueno, también contento porque yo creo que al final pues se hace el esfuerzo y la recompensa es bonita.
2: Pero se te ha notado cómodo jugando aquí con espacios, en este pedazo de campo, con este césped natural. No sé, te he visto como si jugaras todos los domingos en el Alcoraz.
7: Bueno, pues al final siempre gusta, ¿no?, jugar en un campo así. Creo que el jugador que le toca jugar en estos campos pues tiene que disfrutar, y más cuando de normal no lo jugamos, ¿no? Contento porque creo que el equipo pues está dando pasos cada día, estamos mejorando y bueno, pues al final hemos conseguido la recompensa de la victoria, que creo que ha sido bonita, ha sido el último minuto, y bueno, pues contento, la verdad.
2: Pero ha tenido que ser un saque de banda. Tocas tú con la coronilla, con la cabeza, se le queda el balón y entre Koulibaly y Udal, que el pobre Udal, que se ha llevado un bofetón de su propio compañero, iba toda la ceja abierta. Joder, lo que cuesta marcar un gol, ¿eh?
7: Hombre, sí, además pues el Almudévar es un equipo que defensivamente es un equipo fuerte, ya nos lo demostró en Monzón, defiende muy bien el área, tienen jugadores experimentados, entonces bueno, creo que pues bueno, ese gol pues ha sido una acción puntual que mira, nos ha dado la victoria, así que muy contento.
2: Oye, ¿y esto puede ser un rearme moral para el equipo en la Liga? Recordemos que el próximo partido va a ser contra el Huesca, ¿eh?
7: Bueno, a ver, se está viendo que la tercera división este año, o por lo menos las primeras jornadas, está siendo muy igualada, ¿no? Está claro que somos un equipo prácticamente nuevo, pues sí que hemos renovado 6-7, pero no es el equipo del año pasado que renovabas 13, y entonces, bueno, pues estos equipos pues al final cuesta un poquito más encajarlos, pero yo creo que al final pues hemos conseguido 7 puntos de 12, que está muy bien. Tenemos otro partido en casa, y yo pienso que los partidos en casa pues tenemos que ganarlos todos, ¿no? Al final creo que hay que ser ambicioso, así que nada, a recuperar hasta el domingo, y el domingo pues a por el Buxabe.
2: Pues a disfrutar lo que se pueda de este título de la Copa Diputación.
7: Muchas gracias.
0: Vamos a continuar y ya estamos acabando, aquí en la sintonía de Hit Radio, porque hemos superado ya las 5 de la tarde. No podemos estar ya más. Dejamos la tercera división en la preferente, este año en el grupo primero. Estos son los partidos, todos se jugarán el domingo. Zuera, Casetas a las 12:30, a las 5 Santa Anastasia, Magallón, 5 de la tarde Gallur, Sporting Pradillano, a las 5 Mayen, Borja, a las 5 Binéfar, Belanaja, Derby, a las 5:30 Gurrea, Villa de Alagón, a las 5:30 Sabiñánigo, Peñas Orcenses, a la misma hora Ontiñena, Rozano, y a las 5:30, Tauste, San Agustín.

0: Y acabamos porque no tenemos tiempo para más.
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0: En juveniles, división de honor, el Atlético de Monzón. Tiene partido este fin de semana lejos, en Manresa, ante el Nastic de Manresa, 6:30 de la tarde el sábado. El resto de la jornada habrá duelo, Derby Aragones, Huesca Real Zaragoza, sábado 4:30. A las 5, Valle Aranguren Badalona, 5:30 Monte Carlo Osasuna, 6 Dam Racing de Zaragoza, el mencionado Nastic de Manresa, Atlético de Monzón. Y el domingo Girona Oberena, Sabadell Barcelona, Español San Andreu. Nos vamos, que no tenemos tiempo para más. Los saludos de Alejandro Ballesteros. Hoy el día de los santos ángeles custodios. Nuestro aplauso para todas esas fuerzas de seguridad que velan por nosotros, en especial hoy a la Policía Nacional y a la Policía Municipal. Goles, deporte, protagonistas, alguna polémica. Y aquí, el fuera de juego. Gracias por estar con nosotros. Nos despedimos donde otros ven un resultado. Nosotros vemos una historia. Esto es el fuera de juego. Hasta el próximo lunes. Adiós.

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Bueno, bueno, familia, muy buenas noches. Ya estamos aquí un viernes más. Qué rapidita pasa la semana. Y qué ganas teníamos de estar un viernes más aquí en Hit Radio. Y como no, ya lo sabéis, en Forever Remember y en cabina un servidor DJ Javi P. Los mejores viernes, las mejores noches y el mejor musicote.

Venga, aprovechamos el cortecito inicial para nombrar todos los diales por donde se nos puede escuchar. Ya lo sabéis, Huesca 107.1, El Grado 96.2, Pirineos 107.2 y desde cualquier parte del mundo, online, hitradiofm.com.

esta mezclita va dedicada para todos esos valientes del grupo de La Cilindrada Valiente. Grupo de valientes y de sinvergüenzas.

Venga, gente, que se note que estamos de viernes, que se note que estamos en Hit Radio, que estamos en Forever Remember, y ya lo sabéis, en cabina un servidor, DJ Javi P. Novedades, si queréis mandar alguna petición, pedir algún tema, lo que sea, me podéis buscar por redes sociales, estamos por todos los lados, bien por Facebook, bien por Instagram, podéis buscar tanto como DJ Javi P, DJ Javi-P, o Javier Ponce. Buscáis, mandáis y lo pondremos.

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Venga, que ya la pusimos una vez, Flying Free. Esa vez fue para el murciano que decía que Javi P no pone Flying Free. Y esta vez va para el señor Alberto, que no veas la tabarra que está dando con el Flying Free. Así que, chavalote, lo seguimos poniendo. Esta va para ti.

Venga, familia, con este mezclote pasamos Ecuador del programa, pasamos las 11 de la noche y ya lo sabéis, a partir de las 11 esto cambia, esto acelera y aquí vale todo.

Estamos de viernes, estamos de Musicote, estamos en Hit Radio, estamos en Forever Remember y en cabina un servidor, DJ Javi B, se viene Mezclote.

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Bueno, familia, no hay tiempo para más, no hay tiempo para más mezclas. Dejamos sonar este pedazo de tema, temita de cierre de hoy. Y ya lo sabéis, si queréis que se dedique alguna canción, algún tema, una petición, lo que sea, buscar en redes sociales DJJavi-P o Javier Ponce. Buscáis tanto en Facebook como en Instagram. Mandáis mensajito y se os pondrá el tema.

lo sabéis, el viernes que viene a la misma hora, de 10 a 12 de la noche, aquí en Hit Radio, en Forever Remember, y ya lo sabéis, en cabina un servidor, DJ Javi.

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